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0: Son las 8, 28 minutos.
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0: Exactamente las 9 de la noche.
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0: Son las 9 de la noche, 31 minutos.
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0: Son las 9 de la noche, 58 minutos.
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0: Son las 10 de la noche, 28 minutos.
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0: Son las 11 de la noche. Un minuto.
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0: Son las 11 de la noche, 30 minutos.
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0: Son las 11 de la noche, 58 minutos.
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0: Son las 3 de la mañana, 30 minutos.
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0: son las 4 de la mañana, 27 minutos.
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0: Son las 4 de la mañana, 58 minutos.
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0: Son las 5 de la mañana, 28 minutos.
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0: Exactamente las 7 de la mañana.
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0: Son las 7 de la mañana, 29 minutos.
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0: Exactamente las 8 de la mañana.
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0: Son las 8 de la mañana, 27 minutos.
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0: Son exactamente las 9 de la mañana.
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0: Son las 9 de la mañana, 29 minutos.
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0: Son las 9 de la mañana, 57 minutos.
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0: Son las 10 de la mañana, 30 minutos.
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0: Son las 10 de la mañana, 58 minutos.
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1: Amigos de la comunidad, ya estamos al aire por Eclipse FM. 11 de la mañana con 20 minutos. Esta es la comunidad que agarra vuelo. Hoy agradecido. Bueno, ayer nos estuvimos al aire. Tuvimos una actividad que algo le habíamos comentado. No habíamos comentado nada. Claro, la FM de los éxitos se adjudicó un proyecto. Entonces ayer tuvimos que estar en Valparaíso. La firma de convenio, la cual nos acredita ya como ser parte de este proyecto de la adjudicación. Entonces, ayer fue un día muy especial para la comunidad Retro, para todo el equipo de la radio. Y obviamente agradeciendo también que en otras plataformas ahí nos habían preguntado qué había pasado. Para todos ellos, un lindo y cariñoso abrazo, especialmente para ese grupo de la comunidad Retro, que siempre está muy activo con todo lo que pasa acá en la 103.9.
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1: Buen día, comunidad Retro. Buen día. Ya estamos en día miércoles 29 de julio. Bueno, queda poquito de este mes. Vamos a pasar a agosto. Dice que viene mucha lluvia, hay muchos comentarios en relación a eso y otros temas más. Bueno,

0: Sí. A pasar agosto nomás, como para ponerle todo el empeño, todo el power. Pero no, ahí estamos. Con la mejor música, la mejor información y datos retros también para esta, este día miércoles. Estamos confundidos porque ayer, como te decíamos, como tú decías al principio, ayer no hubo radio.
1: Yo también me da miércoles perdido.
0: Y felicitaciones también por la adjudicación de este nuevo proyecto del Fondo Medio para la radio, que siga evolucionando y siga siendo más grande esta emisora, amigo mío.
1: Así vale,
0: que,
1: amigo
0: saludos
1: mío.
0: Saludos para todos, que tengan un muy buen día miércoles.
1: Gonzalo Chacano hoy día nos acompaña también aquí en la radio.
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1: Somos Comunidad Retro, ya luego móvil el WhatsApp de la radio, aquí conectamos contigo también.
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1: Bueno, vamos a revisar titulares, lo que pasa en Chile y el mundo, además también el tiempo, hay lluvia hoy día, hay lluvia mañana, hay lluvia pasado, qué pasa el viernes, qué pasa el domingo. Bueno, lo vamos a chequear acá en el programa. Las temperaturas también tienen su momento, pero vamos a revisar titulares.
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1: Bueno, Quiroz dice que da lo mismo aprobar compensación a municipios, el último artículo de la mega reforma. Codelco no se vende, Comisión Política del Partido Socialista sale al paso de propuesta de Esquella. ¿Cómo se avizoran las relaciones entre Chile y Perú con Kast y Fujimori a la cabeza? Hoy día viene un artículo también en materia internacionales, en titulares.
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1: Karen Medina, ex PDG, bueno, cuestiona la lentitud en investigación de presunta falsificación de firmas en el PDG. Bueno, la noticia que también se está dando a conocer, muere el ciudadano vietnamita internado en Talcahuano por fiebre hemorrágica. Se descartó el ébola ya. Es un tema que mantiene al Servicio de Salud muy atento, porque el ciudadano de origen vietnamita que permanece internado en el hospital de Higueras tras el desembarco de emergencia en el puerto de Talcahuano falleció la noche del martes luego de permanecer bajo atención médica por un cuadro clínico compatible con una fiebre hemorrágica. Bueno, la autoridad sanitaria descarta el ébola. El paciente habría recalado de urgencia el domingo por la noche, situación que activó un protocolo sanitario preventivo debido a la sospechosa inicial de una enfermedad infecciosa de alta complejidad. Pero los esfuerzos realizados por el equipo de salud del hombre de 29 años murió mientras permanecía hospitalizado. En paralelo, las muestras enviadas al Instituto de Salud Pública ISP descartaron que el paciente estuviera contagiado con el virus ébola. Así lo informa Isabel Rojas Alfate. Se enviaron las muestras del laboratorio del Instituto de Salud Pública, el cual ya descartó la infección de virus ébola, y se espera la confirmación diagnóstica respecto a otras enfermedades en estudios para levantar la fiebre o la libre práctica de la embarcación, permitiendo la continuidad de un viaje hacia el próximo puerto. Pero no lo pueden hacer si van a comenzar a infectarse todos, claro, los que están al interior, por eso que no pueden desembarcar. Por ahora se presume que la enfermedad detrás del fallecimiento del ciudadano sería malaria. Es lo que se presume. Ya es la noticia que está en desarrollo, pero sí se destaca lamentablemente la muerte de este ciudadano vietnamita internado en Talcahuano por fiebre hemorrágica. Se descarta el ébola y hoy día está en titulares también, portada.
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1: ¿Qué otras noticias hoy día vienen en portada? No es lo mismo que part-time. Gobierno analista, enmienda para que exista el contrato laboral por hora. Emiten alerta farmacéutica por defecto en medicamento para la presión arterial. Mira, el Instituto Nacional de Salud Pública, mejor dicho, emitió una alerta farmacéutica por un remedio que presenta problemas en su etiquetado. Según el documento, se trata de un retiro voluntario del medicamento Telmi AM 85 comprimidos que permanece en el laboratorio Zaval S.A. con fecha de vencimiento en enero del 2028. El medicamento viene con un estuche de venta por 30 dosis con los siguientes números de serie. Si alguien lo ha comprado, por eso que se está dando a conocer. Es importante que quienes tengan este remedio, medicamento Telmi AM 85 comprimidos, laboratorio Zaval S.A., ¿tú lo consumes?
0: Ya.
1: Échale un vistazo entonces, tiene fecha de vencimiento enero de 2028 y tiene números de series. Número de serie, lo cual, por eso es importante que quienes lo hayan consumido busquen ya las plataformas.

0: está apareciendo los códigos. Si okay. yo lo entrego hoy día, no, la verdad que no creo que alguien esté anotando, pero
1: está.
0: Pero es importante que si tú consumes este producto, vaya a la plataforma
1: y búscalo.
0: Y busca la información donde aparecen los números de serie, ¿ya? Oye, los comprimidos de Telmi AM contiene dos principales activos, que es el telmisartán y el amlodipino. Ambos principios activos que ayudan a controlar la presión arterial elevada, ¿ya? Bueno, ahí la vamos a comentar. Ahí está el dato que aparece recién, donde el servicio, el Instituto Nacional de Salud, o Instituto de Salud Pública, mejor dicho, emite esta alerta a esta hora. Estamos en titulares.
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0: ¿Qué más tenemos a esta hora? Más titulares. Tras intentar agredir a árbitro, Tribunal de Disciplina oficializa duro castigo para Kevin Altés, jugador de... Claro, mediocampista de Huachipato, ¿eh? Recibió 4 fechas de sanción tras protagonizar un terso cruce con el árbitro Hernán Héctor Jona durante el duelo del cuadro acerero ante Cobresal. Ven hoy en titulares.
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0: Nuevo sistema frontal cae, trae lluvias y vientos al centro y sur del país. Bueno, hay que revisar el tema. Mira, yo tengo el tema de la lluvia.
1: Ya.
0: Si nos ponemos acá en La Ligua, por ejemplo, ya luego vamos a revisar la provincia de Petorca. La Ligua me aparece el día de hoy, bueno, con 19 grados, pero si nos vamos al fin de semana, la lluvia aparece día viernes, lluvia. Mañana tenemos cielo despejado. El viernes lluvia, 13 milímetros, es lo más importante. Ya el día domingo, que también hay lluvia, el sábado no, el sábado hay sol. El domingo hay una lluvia de 6,7 milímetros, una lluvia muy chiquitita que está pronosticada para el día domingo. Eso es lo que nos toca a nosotros. Debíamos chequear el informe mucho más completo y junto a la Eclipse, nuestros auspiciadores y todo más. Y obviamente destacar nuestros WhatsApp. Janis Joplin, Cry Baby, Comunidad Retro.

0: Son las 11 de la mañana, 32 minutos.
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1: Gonzalo, ¿algún adelanto de alguna efeméride para el día de hoy? Pero no completamente, de ahí lo vamos a emitir.
2: Por supuesto, un día como hoy, 29 de julio, hay una efeméride importante con lo que es el thrash metal, la banda Metallica. Y hay un icónico sencillo. Un día como hoy se lanza Enter Sandman. Así que un ratito más, para todos los rockeros y amantes de la banda Metallica, vamos a dar una noticia sobre este gran efeméride, 29 de julio del año 1991, que está cumpliendo más o menos así como 35 años, esta famosa canción Marcos
1: Zambrano. Espectacular.
2: De ahí la destacamos.
1: Vale, amigo mío.
2: Con toda la información correspondiente.
1: Ningún problema. Pero también damos la bienvenida a nuestros auspiciadores y a nuestros auditores.
2: Claro,
1: acá en la comunidad retro. 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
1: Bueno, y conectando con la radio de los éxitos. Oye, tengo un aviso de trabajo también, ¿eh?
2: ¿Ya?
1: Mira, se busca maestro panadero. 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
1: ¿Whatsappeamos o no, compadre?
2: Por supuesto, whatsappeamos con la comunidad retro. ¿Por qué no, amigo?
1: Vamos a whatsappear.
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1: Claro, porque hoy día es el día del recolector de la basura.
2: Exacto.
1: Hoy día 29 de julio.
2: Exacto, amigo.
1: Día Nacional del Recolector y Recolectora de Residuos Domiciliarios. Bueno, ¿hay algo más que agregar con ellos también que nos van llegando información?
2: Oiga, amigos.
1: Hoy día, a ver, a mí me... ¿Cuándo pasaba el...?
2: El camión de la basura
1: pasaba. El recolector, a ver, en mi casa pasa mañana en la mañana.
2: Ah, no, allá pasó...
1: Lunes, miércoles y sábado.
2: Allá pasa martes, jueves y sábado, parece.
1: No, yo martes, jueves y sábado, ahí sí.
2: Igualmente, pasan los mismos días donde el sector de Zacarías, donde yo vivo.
1: Bien, entonces.
2: Por ahí pasa recolectando la basura. Gran labor que hacen también los
1: de todas maneras.
2: Del área del aseo aquí en la comuna de La Ligua.
1: ¿Te acuerdas la etapa de pandemia?
2: Sí.
1: Cuando decían que por favor ingresen, porque había gente que está, no sé, por retirar de alguna casa los residuos de ese hogar.
2: Claro.
1: Y ahí además iba pensando que si había alguien con COVID, ¿te acuerdas? Exacto. En ese tiempo, ahí ten cuidado porque los recolectores son los que reciben eso, para que lo envolvieran bien, para que dejaran toda esa basurita, o sea, que corresponde a la persona enferma con el virus. Proteger también a quienes están retirando la basura.
2: Había
1: fue un tiempo difícil, ¿eh?
2: Todo un protocolo eso del tema del COVID, de la pandemia, sí, para poder cuidar también a los trabajadores, porque ellos lo estaban sacando prácticamente la basura que nosotros desechamos de todas nuestras casas. Así que una pega importantísima la que están haciendo. Y cada 29 de julio se conmemora en Chile el Día Nacional del el recolector y la recolectora de residuos sólidos domiciliarios, una fecha oficializada por ley para reconocer el esfuerzo y la valentía y el valor de estos trabajadores, Marcos.
1: Hoy este origen del saludo, la conmemoración, digamos.
2: Exacto.
1: Se estableció por el Congreso Nacional en marzo del año 2022. No es muy nuevo, no, no, o sea, no es tan antiguo, poquito, mejor dicho.
2: Hace casi 4 años atrás, sí.
1: Claro. Muchos municipios suspenden el recorrido de los camiones de basura durante esta jornada o fechas cercanas para dar un descanso al gremio.
2: Exacto.
1: Evitar sacar los residuos de la vía pública los días de suspensión para cuidar la limpieza de las comunas. Bueno, ese es el origen, ¿no? El Día Nacional del Recolector y Recolectora de Residuos Domiciliarios en Chile, conmemorando cada día 29 de julio mediante la ley 21.429, que reconoce la importante labor de estos trabajadores. Hoy día también viene acá en el programa.
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1: Ahí nos están dejando info. Joanita, ¿cómo estás? Bienvenida a la Comunidad Retro, amiga mía.
3: Muy buenos días, Marquito.
1: Gusto escucharte, amiga mía.
3: Gonzalo.
2: Hola,
3: ¿cómo
2: hola?
3: Están?
2: ¿Qué tal?
3: Muchas felicidades, Marquito, por ese logro que ganaron ayer. Me alegro mucho. Oye, ayer la radio se escuchaba súper bien.
1: Y no estaba.
3: La escucho como el orto.
1: Oh.
3: No, pero al menos ahora, hoy día es menos chicharreo.
1: No, que estamos ahí en Quintero.
3: Acá hay un día nublado. Dicen que puede caer alguna gota. Uno nunca sabe.
1: Uno nunca
3: buen
1: sabe.
3: Día para día. Todos, besos y muchas felicidades.
1: Gracias, amiga. Bueno, la Joana, hoy día entregando también buena vida a través de la radio. Muchas gracias, querida amiga.
2: Sí.
1: Claro, ella nos escucha en Quintero, es muy distinto el trayecto.
2: Puede que llegue con un poquito de chicharrero.
1: No, pero no siempre es así.
2: No siempre,
1: pero
2: así
1: que ocurre que a veces puede ser el día nublado, que menos energía emitimos, a lo mejor.
2: Exacto. Oye, puede ser eso. Y le contamos a la Joanita que cuando veníamos para acá con Marco, estaban cayendo unas gotas aquí en la comuna de La Liga. Así estábamos con una leve llovizna.
1: Una pequeña, sí, era cortito. Oye,
2: cortita,
1: pero mira, me aparece.
2: Sí.
1: Tenés que agregar la apretadita al final, ¿eh?
2: Claro, agregar la apretadita.
1: A las 20 horas sale como 0,2 milímetros, no es nada.
2: No, nada mismo, pero estaban cayendo unas gotitas ahí en el parabrisas del vehículo, ¿no?
1: Jimenita, ¿cómo está? Hola, Marco, ayer te eché de menos, dice la Jimenita Pastén. Un abrazo, amiga. Oye, una increíble, ¿eh? No, me pongo como ansioso.
2: No asimilas de repente, uno no asimila lo que hace, lo que llega,
1: la conexión,
2: lo que proyecta de repente el emisor con el receptor, amigo. Así que todos, yo creo que todos echaron de menos el programa en la mañana, toda la comunidad retro.
1: Qué bonito. Sí. Oye, yo pensaba cuando iba para allá, cuando era la hora, decía, oye, vale un tema,
2: sí,
1: o sea, para mí
2: vale
1: un tema no faltar a la radio.
2: Es que conversamos temprano en la mañana, que no íbamos a la radio, que veníamos.
1: Sí.
2: Y se genera todo un cuento, digo, de que la gente, no va a estar otra vez el programa, ¿qué vamos a hacer? ¿Con qué lo vamos a entretener? Pero había buena música en la mañana también.
1: Sí,
2: había buena programación con DJ Master.
1: De Manuel Pérez ahí.
2: Sí, por supuesto.

0: Hola Marquitos, buen día para todos. Les deseo un bonito miércoles, disfrutando del día y ánimo para todos. A veces el corazón sabe antes que la mente.
1: Mira.
0: Sentir también es una forma de saber. Qué lindo mensaje.
2: Oye, sí, estoy tocando el corazón.
0: Saludos a Gonzalito, te deja también la Blanquita.
2: Saludos, Blanquita, la radio. Que tenga un gran día miércoles, ¿eh? Para ti también.
0: Dice muchas felicidades por sus logros para la radio. Muchas gracias, amiga mía. Gracias por los buenos deseos y la buena vibra que existe hoy día también con la radio. Amiga Oriana, ¿cómo está, amiga Oriana? Hola Marquito y amigo Chacana, un abrazo, bendiciones para todos. Saludos a Jessica y Juan Carlos también, le mandan mucha energía hoy día a través de la radio de los éxitos.
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0: Saludos para la Jessica, Juan Carlos López, un colocolino de tomo y lomo. Conectado a la radio. Digna para Vichino, ¿cómo les va, amiga Digna? ¿Cómo está hoy día? ¿Cómo se vive el día miércoles por Eclipse FM?
4: Hola, buen día.

0: a Valparaíso, así que muchas felicitaciones, felicidades por ese logro para La Ligua, para tu emisora que amas tanto, que sea ATM, la 103.9, que es la mejor del litoral ahí de La Ligua, así que
1: linda.
0: Un abracito grande desde acá te mando y que sigas brillando con todo lo que te propongas, así que siempre vas a conseguir lo que te proponga, porque lo hace con amor, con cariño, con el alma. Te nace del alma, así que mis felicitaciones a ti y a todo el equipo que estuvo contigo allá acompañándote, así que lo mejor de lo mejor. Y ahora paso a saludar a Gonzalo Chacana,
1: ¿cómo está?
0: Que está ahí acompañándote, que tengan una linda Gracias. Jornada hoy día, miércoles.
1: Claro.
0: Y a brillar, a seguir brillando y feliz de conocer esa noticia hermosa.
1: Mira.
0: Así que abracitos, cariñitos para ti, muchas buenas vibras,
1: gracias,
0: como
1: gracias.
0: Siempre, mejores energías y bendiciones para ustedes, para ti, Marquito, para toda la comunidad,
1: muchas gracias, amiga
0: y
1: mía.
0: Para todo el equipo que te acompaña ahí en el dial. Abracitos, cariñitos, se te quiere mucho y a todo el equipo también.
1: Nosotros
0: cariñitos, abracitos, chau chau.
1: Oye, la Digna. Sí, bueno, nosotros también te queremos, Digna, para Vichino. Usted lo sabe, eso lo hemos dicho. Oye, se lo he dicho más de una oportunidad.
2: Tenemos una situación especial ahí con la Digna porque nos tocó recibirla cuando la conocemos aquí en Darío, ¿te acuerdas?
1: Cuando vino al evento.
2: A la primera junta que hicieron con la comunidad Petro, nos tocó la misión de ir a recibirla ahí al supuesto paradero del Turbus.
1: Que hoy día, hoy día todavía está funcionando.
2: Todavía está funcionando por ahí. Así que saludos para la Digna que está ahí en sintonía y que tengas un gran día también para ti.
1: 11 de la mañana con 54 minutos. Somos Comunidad Retro a esta hora, conectando a través del WhatsApp de la radio.
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1: ¿Qué tal, Marcelito? Bienvenido a la radio. Estamos conectando contigo, Marcelo Vergara. Buen día acá, descansando mi tercer día. Ya estaba cayendo unas gotitas. Hay que prepararse con sopaipilla y picarones. Me dice. Que tenga un excelente saludo a toda la familia de nuestra comunidad retro. Y se me pueden regalar un temazo de Bon Jovi, cualquiera, ya que hoy estoy de cumpleaños. Hoy día Marcelo Vergara está de cumple, así que hoy día le vamos a dar ahí, integrante que bueno, se sumó por ahí el día 3 de julio, le hemos tenido nuestro primer mensaje, lo recibimos el 3 de julio de este año, de este mes. Así que un integrante, podríamos decirlo nuevo, pero yo lo conozco hace mucho tiempo. Así que, Marcelito Vergara, estamos contigo. Gracias por la buena vibra. Conectamos contigo hoy día. Y obviamente te deseamos
2: un feliz cumpleaños,
1: amigo mío. Que lo pases muy bien. Que tengas un lindo día. Que puedas descansar también.
2: Oye, sí.
1: Claro, que hoy día lo tenemos con día de descanso.
2: Y escuchando la radio. Qué mejor, amigo. Feliz cumpleaños para ti, Marcelo Vergara. En un ratito más te vamos a destacar tu
1: pedido, ¿eh?
2: Jovi, tu pedido ahí de cumpleaños. Que tengas un gran día, excelente día de cumpleaños.
1: A lo mejor quiere escuchar uno romántico, uno no sabe.
2: Ahí,
1: si quiere rápido, quiere lento.
2: Que nos diga ahí en el WhatsApp qué es lo que solicita para
1: ¿cómo
2: escuchar.
1: Le viene?
2: Depende del día también, un poquito lento. A lo mejor sea nostálgico, quiere escuchar alguna balada romántica de Bon Jovi. O a lo mejor con un poquito más de power también puede ser, ¿no?
1: Puede ser también,
2: ¿eh? Puede ser.
1: Hoy hasta que lo encontré pusieron aquí ya tengo a... Hola Adrián, ¿cómo estás, amigo? Cabildo presente aquí en la radio. Oye, Adrián me dice aquí, hasta que lo encontré, el último rockero.
2: Ah, mierda.
1: Me mandó la foto de Alberto Valenzuela.
2: ¿What?
1: Sí, pero tenía foto de Alberto, entonces hasta que encontró a Alberto...
2: Oh, Alberto es medio reacio para las fotos en redes sociales, ¿eh? Así que...
1: Oye, aquí...
2: Hasta que encontró algo.
1: Hasta que encontró algo.
2: Sí. Saludos para Adrián.
1: Sí, se lo voy a mandar a Alberto, ¿ah? ¿Eh? Ahí le mandé la foto a Alberto. El último rockero.
2: Se va a tirar al suelo.
1: Claro, un Panzer.
2: Un Panzer. Muy bien ahí.
1: Está muy bueno. Voy al WhatsApp de la radio. ¿Quién más está por aquí?
2: ¿Qué más?
1: Cecilia, ¿cómo está, amiga Cecilia? Hola, Marco. Nunca te llamo, pero sí te escucho. Y ayer también te extrañé, me dice.
2: ¿Verdad?
1: Sí. Cecilia, hoy día conectando la radio. Nunca llamo, pero sí te escucho. Qué linda, Cecilia, muchas gracias. Qué bacán que nos demos hoy día una licencia para generarnos afecto también.
2: Exacto.
1: En este día miércoles, por Comunidad Retro. Cecilia, nuevamente, muchas gracias.
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1: Mientras más te me hice a felicitar a los recolectores de basura, sí, que cumplen una gran labor y mantienen nuestra ciudad y casa limpia. Claro, si usted quiere brindarle un cariñito, si van a pasar X horario, exacto, dejarle alguna, algún cariñito para los chiquillos que hacen la pega de retirar toda nuestra basura.
2: Por supuesto, ahí están. Oye, además, dar un datito, en redes sociales se ha hecho viral un recolector de basura muy importante en nuestro país, no sé si lo han visto por usted ahí, Comunidad Retro, que anda con una trompeta y anda amenizando las mañanas tempranito, con su trompeta sacando algunas baladas, algunos temas de TikTok, algunos temas de Juan Gabriel por ahí. ¿Dónde toca su trompeta?
1: ¿A qué hora esa trompeta? Porque si a mí me toca la trompeta
2: de la mañana.
1: No, está ahí loco, ¿no? Yo, que para gritarle no, por la ventana.
2: Vete a la cola. ¡Ah,
1: no, pero bien, ahí
2: se ha hecho viral mi compadre ahí, y entretenido porque es una persona humilde donde saca su chispeza, como dice Gary Medel, y toca la trompeta para los vecinos que le piden, pues ellos le piden de repente.
1: Oiga, ¿pero amigo, qué hora?
2: No, a la hora que lo pide, a la hora que pase por tu sector, puede ser, ¿no?
1: Y debe ser reconocido,
2: sí,
1: ahí,
2: sí, puede ser reconocido, y ahí pasa y ya, tócate, no sé, por la de Juan Gabriel. Y le toca la trompeta a los amigos, o un reggaetón por ahí también para la gente.
1: De todo un poco.
2: De todo un poquito.
1: Está bien, está bien. La alegría de él.
2: Pues. La alegría de los reconocidos.
1: Ojalá que lo hagan la tarde.
2: Exacto, bien tarde, así bien como tarde. Tipo las 9 de la noche.
1: No, no, son bro. No, imagínate, te tocó un trasnoche. Por X motivo, estás trabajando. Yo que de repente uno se cuesta bien tarde.
2: Sí.
1: Pero tiene otro horario de levantarse.
2: Por supuesto.
1: Yo sé que hay muchos que se levantan a las 6,
2: todos
1: a las 5.
2: No tenemos los mismos horarios.
1: Claro, no tenemos el mismo horario, pero pegarte una trompeteada a las 6 de la mañana.
2: Y tú venís recién acostándote.
1: Ay, vengo recién llegando. Estoy recién agarrando el sueño.
2: No. Pero bueno, así es la vida.
1: Son bro. Mi amigo Rodrigo, desde la capital, conectando por Eclipse FM. Hoy nos manda la transmisión en vivo desde Vicuña Maquena con la Alameda.
2: Allá.
1: Ahí a donde está Santiago, pleno centro de Santiago.
2: Cerca del Costanera, ¿no?
1: No, que al Costanera mucho más lejos. Estamos acá en Plaza Italia.
2: Ah, podríamos decir. Ok. Yo pensaba que estaba ahí cerca del Costanera.
1: Plaza Italia. La Universidad de Derecho ahí, que.
2: Ya.
1: La tenemos.
2: Ahora me ubiqué.
1: Claro, lado. Recoleta, todo ese ambiente. De ahí usted sigue derecho, vaya.
2: Por
1: llega,
2: supuesto.
1: Llega al Cerro San Cristóbal.
2: Y nos vamos al Cerro San Cristóbal.
1: Claro, y ahí comienza
2: la caminata.
1: El teleférico.
2: La caminata al cerro, sí. Buenísimo.
1: Oye, feliz cumpleaños a Marcelo Vergara. Le manda mucho cariño acá a Rodrigo, ¿eh? O sea, le manda buena vibra hoy día. Rodrigo, a través de la radio. Para Marcelo Vergara. Así que ahí, Rodrigo, está tu saludo. Desde Santiago, desde la comuna de Providencia, conectando Rodrigo a esta hora con nosotros.
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1: ¿Quién me tiene por acá? ¿Quién está por acá, Marcelito? Nuestro amigo camionero. Ah, no, nuestro amigo cumpleañero. No camionero, cumpleañero. Oye, con Power quiere Bon Jovi, ¿eh?
2: Ah, ya, Power,
1: sí,
2: ya.
1: Con Power quiere Bon Jovi.
2: Algo Power, vamos a poner aquí el estilo, ¿no? Para destacarlo.
1: Oye, banquero me dice, hola Marco, acá vamos de nuevo, ¿ah? ¿Eh? Somos de la banda de los porfiados.
2: Mira,
1: arreglando nuevamente de nuevo la quebrada.
2: Ahí.
1: Preparándonos para cualquier lluvia, porque se habla mucho de agosto. De hecho, ya ahí tengo una noticia de que luego voy a compartir contigo.
2: Vale.
1: Oye, la quebrada, ahí están con la maquinaria.
2: Oye,
1: limpiando la quebrada, que quedó con harta piedra, con hartas cosas. Preparando para una eventual lluvia dentro de las próximas semanas. De ahí vamos a revisar el informe. Gracias, Ivana. Mira cómo la gente se prepara también. Es importante ser proactivo y no esperar el mismo día para arreglar incluso el techo o cosas.
2: Exacto.
1: Si tenemos el tiempo hoy día y nos ha dado el tiempo para poder hacerlo, ¿eh? Iván, quiero proactivo hoy día, Comunidad Retro.
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1: Marquito, felicidades por los logros para todo el ATM, para la Comunidad Retro. Oriana, muchas gracias. Aquí estamos con nuestros amigos de la comunidad. Oye, hay muchos mensajes.
2: Vale.
1: Oye, Alberto dice que se parece a Adrián de los Dados Negros en la foto, ¿ah? ¿Eh? Chuta ese.
2: Oye, ahí está. Me jodieron, dijo.
1: No, se parece a uno de los Panzer, ¿ah?
2: ¿Eh?
1: Como de los Panzer.
2: Voy a ir para allá, cachar. Déjame ver.
1: Me acuerdo del grupo Panzer. Del grupo. Hoy se vino para acá a mirar la foto.
2: Ándate pesado.
1: Sí, ahí está Alberto Valenzuela, como llegó hoy día a la IA también a transformarlo.
2: Me parece un personaje que sale en la Academia de Policía, no sé.
1: También.
2: ¡Ah!
1: Ese.
2: ¡Ah!
1: que se ponía nervioso.
2: Que se ponía nervioso.
1: Igual, oye.
2: Igualito.
1: Igualito Pelé, decían por ahí. Sí, estoy nervioso. Y uno, había uno ahí de la, sí, la cadena policía.
2: Era muy loco.
1: Oye, qué buen recuerdo sacaste, compadre.
2: Oye, sí. Me acordé ahí con, sí, la, con los pelos en punta ahí, ¿ah? Con el cabro bien ahí, viene el estilo Panzer.
1: Qué buena.
2: El Panzer, el Punky. De la parte también le gusta mucho el Punky.
1: Y los Red Hot Chili Peppers. Somos Comunidad Retro. Vamos luego con los pedidos. Me quedan muchos mensajes. Quédate con nosotros. Estamos recorriendo el mundo musical de los 80 y los 90 en el dial de la 103.9.

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2: Son las 12 del día, 6 minutos.
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3: Bueno, seguimos acá en la comunidad retro. Agradecemos como siempre esa conexión que tienes con nosotros.
4: ¿Qué pasó?
3: No, sí, estamos bien. Quédate tranquilo nomás.
4: Dije yo, ¿qué pasó?
3: Gonzalo Chacana.
4: Muy bien.
3: Dije, está preocupado, Gonzalito.
4: ¿Quién se murió? Dije yo.
3: Claro, cuando siempre salió obituario, ¿te acordás?
4: Obituario.
3: Una música particular.
4: Antes cuando se adaptaron. Ahora todos lo hacen por redes sociales.
3: Hoy la lluvia, que se habla de la intensidad y todo, ¿sí?, lo que viene el fin de semana, no es acá, sino que es en el sur de Chile.
4: Ah, ok.
3: De hecho, Chiloé está esperando un día completo de 200 milímetros.
4: Ya.
3: Lugares que comúnmente llueve, pero no en estas cantidades.
4: Por supuesto.
3: Dos nuevos frentes. Claro, dos frentes o sistemas frontales avanzan sobre el país durante los próximos días, dejando abundantes precipitaciones en el norte chico hasta la zona austral, con mayor intensidad en las regiones del centro y sur. Claro, específicamente desde el Ñuble hasta los Lagos, con lluvias intensas y vientos superiores a los 70 kilómetros por hora. Durante esta misma jornada, que vamos a tener, por ejemplo, frente avanzadas también hacia el Maule, O'Higgins, la región metropolitana. Y muy poco en la región de Valparaíso, lo que va quedando poquito para nosotros.
4: Sí.
3: Alcanzando posteriormente también a sectores como Huasco, Coquimbo, en la provincia del Huasco. El segundo sistema frontal llegaría el sábado 1 de agosto, dejando nuevas precipitaciones en el Maule, los Lagos y lluvias que se van a extender durante la mañana del domingo. Ya eso tiene que ver con estos 200 milímetros que incluso en Chiloé se espera que llueva. Vamos a chequear el nuestro. Vamos a revisar la Ligua hoy día. Tenemos 14 grados acá. La máxima para hoy día será 19 grados acá en la Ligua, aunque usted no lo crea. 19 grados.
4: Aunque usted no lo crea.
3: No lo veo, sí. ¿Por dónde?
4: No sé por dónde está, pero bueno.
3: Pero sale 19 grados hoy día.
4: Sí.
3: Y 19 grados para mañana. Hoy día unas gotitas que podrían caer, eso de las 20 horas, pero muy poquito. Mañana cielos totalmente despejados. Sí, amigo mío, totalmente despejado. Y vamos a tener 19 grados como máxima. El día viernes se espera lluvia. La lluvia estaría llegando acá en la Ligua a las 6 de la tarde, o sea, a las 8 de la mañana. Comenzamos la jornada del viernes con lluvia y se esperan 13 milímetros. Vamos a tener lluvia interesante a eso a las 11 de la mañana, a la hora del programa. Una lluvia moderada, 5,1 milímetros para esa hora. Y luego lluvia moderada también desde las 11 hasta las 14 horas. Ya comienza a debilitarse a eso de las 5 de la tarde para llegar la lluvia hasta las 20 horas y no hay más.
4: Y no hay más.
3: Y no hay más. 13 milímetros se pronostican para el día viernes. El sábado vamos a tener algo de sol con 19 grados, luego nublándose en la tarde.
4: Oh.
3: El domingo bajó la cantidad de agua que estaba pronosticada, 6,7 milímetros. Hoy día está con un 80% de probabilidad y no con un 90%. Eso es lo que podemos decir a esta hora. Eso con respecto a la Ligua. Ahora, si vamos a Petorca. Petorca tiene 20 grados, esta hora está muy agradable, ¿eh?
4: Sí.
3: 21 se esperan para hoy día, 20 grados para mañana. Rico día. El viernes se esperan 25 milímetros para Petorca. 25 milímetros. Para el sábado se esperan 19 grados. Y el domingo 6,8 milímetros. Si nos vamos a Cabildo, Cabildo tiene 18 grados a esta hora. Se esperan para hoy día 19 grados. Mañana se esperan 20 grados, rico sol. Va a estar bueno, ¿eh? Va a estar rico el día de mañana, según lo que yo puedo observar aquí, ¿eh? Y el día viernes se esperan 22 milímetros. Con 90% de probabilidades. Aquí lo comienza a llover en Cabildo el viernes, también cerca de las 8 de la mañana. El sábado vamos a tener un rico día con 18 grados. El domingo se esperan 15 grados y 11 milímetros. Ahí estamos con la lluvia. Viene mucho menos ahora, chiquillo. Pero la idea es también ir viendo cómo quedó el arreglo con esta lluvia.
4: Claro,
3: el arreglo que se hizo y la gotera que apareció.
4: Las pruebas de fuego que se hacen de repente ahí, las techumbres, las canaletas.
3: Todo.
4: Y arreglar todos los colectores de aguas lluvia que realmente se limpia también por el tema de los municipios y todo.
3: Exactamente.
4: Cosas por el estilo. Vamos a ver qué pasa con la lluvia este fin de semana, Marcos.
3: Oye, un datito, ¿ah?
4: ¿Eh?
3: Un datito. Que viene hoy día aquí también bueno. ¿Qué fue lo más pedido por el delivery en Chile durante el Mundial 2026? ¿Qué fue lo que más se pidió para un delivery?
4: ¿Qué puede ser?
3: ¿Qué pediste tú para algún partido? Bueno, que el horario...
4: ¿Qué se me ocurre?
3: Sí, de repente el horario acompaña para delivery. Yo no recuerdo haber pedido ningún delivery para un partido.
4: Yo tampoco, porque los horarios de repente cuando uno veía partidos, estábamos acá en la radio o de repente estábamos después de almuerzo. Uno siempre da los partidos como después de almuerzo. Y en la noche era muy poco lo que se pedía. A lo mejor uno de repente se aprontaba antes y compraba otra cosa antes.
3: Claro, claro.
4: Pero pedir delivery, yo por lo menos no pedí delivery en el Mundial.
3: No, yo creo que el que más le tomé atención suelen algunos partidos que eran como pues, con el morbo, ¿no? De que era Argentina, cosas así.
4: Argentina y cosas más importantes.
3: Pero claro, y eso fue como en la noche.
4: Sí.
3: Ese fue el último. Esos partidos eran como tarde, ¿eh? De Argentina.
4: Argentina jugaba como tipo 8 o 9 de la noche. Siempre,
3: oye, ¿eh? Si hasta el horario para Sudamérica se lo dieron.
4: Lo arreglaron todo para Argentina. Y así no pasó nada.
3: Oye.
4: Bueno, en fin.
3: No, pero no, ¿sabes qué? Esos como que son partidos que uno quiere ver. Pues.
4: Sí,
3: son partidos que son interesantes, potentes, fuertes.
4: Uno de repente, claro, por razones de tiempo, uno está trabajando, otros están haciendo otras cosas. Ah, de repente dan el partido a las 2 de la tarde o a las 3 de la tarde y tú no puedes verlo.
3: Claro.
4: Que estás haciendo otras cosas, estás aquí en la radio trabajando y a ese horario de repente uno puede.
3: Sí, por general a las 3, había muchos partidos a las 3, otros a las 8 y también a las 21 horas.
4: Y al principio, cuando empezaba la fase de grupo, habían partido a las 11, 12 de la noche, imagina,
3: horario chileno.
4: Terminaban cerca de las 2 de la mañana, así que eran horarios distintos.
3: Yo no recuerdo haber pedido ningún delivery por el horario, en realidad.
4: ¿Qué,
3: y porque
4: qué pidió más
3: tampoco para mí merece tanto delivery? No está Chile, digamos.
4: No, yo creo que Estado Chile a lo mejor ahí pedimos algo
3: no,
4: más.
3: Es que ahí hay asado.
4: No, yo creo que no, los preparamos también.
3: También.
4: Los preparamos.
3: O delivery y asado y todo. Sí,
4: sí. Todo. ¿Qué es lo que pidió más la gente en el Mundial?
3: Mira, durante el Mundial 2026 los chilenos aumentaron sus pedidos por delivery, según informó Pedido Ya.
4: ¿Ya?
3: Ya.
4: Pedido Ya.
3: Las órdenes de comida crecieron, ¿saben cuánto? Un 106%. Wow. Respecto a Qatar del año 2022. Mientras que las compras en supermercado y otras categorías aumentaron un 67%. Igual harto,
4: Sí.
3: ¿Qué más tenemos? La comida rápida fue la categoría más pedida durante el torneo, concentrando más de la mitad de las órdenes en restaurantes. Las hamburguesas lideraron las transferencias o las preferencias, seguidas por las pizzas, el pollo asado y el pollo frito.
4: Comida rápida, ¿no, amigo?
3: ¿Qué te parece?
4: Sí, lo que más se pedía era comida rápida, entonces.
3: Sí. Bueno, esos son algunos productos, pero vamos a detallarlo.
4: Vamos a detallarlo.
3: El programa trabaja y tiene el detalle de todo.
4: Sí, por supuesto.
3: Comunidad Retro. Sí, pues aquí tenemos los detalles. La comida rápida lideró las preferencias de los chilenos durante el Mundial 2026. Sí, señores. Concentrando más del 50% de los pedidos en restaurantes. Eso fue la comida rápida. Según Pedidos Ya, la hamburguesa fue la opción más solicitada, seguida por las pizzas, el pollo asado y el pollo frito. Además, también destacamos la comida japonesa, los postres y la comida china. Mira, son algunos de los elementos más pedidos. Los pedidos de Ya Market, la palta hash fue el producto más comprado durante el Mundial 2026, seguida por la marraqueta y el plátano. Eso en los pedidos Ya Market. Y además, sobre las láminas del torneo, alcanzaron más de 855.000 unidades vendidas, un 180% más que en Qatar 2022. Fíjate que este mundial generó más movimiento, crecieron los niños, hubo con etapa un proceso y llegó un grupo que volvió a juntarse con el fútbol, porque uno una etapa ahí, unas nuevas generaciones que no iban mucho para allá para el fútbol. Hoy día vimos cómo los colegios participaron.
4: Generaba todo esto.
3: Se juntaban en plaza, hasta asalto había. Imagínate que hacían cuestiones así, llegaba uno y se robaba las láminas a otra persona y uno dice ya.
4: Pero a lo que hemos llegado, de
3: verdad. A lo que hemos llegado, unas láminas, weón.
4: Mucha gente se vio con este tema de las láminas, del álbum del fútbol, de este mundial. Generó muchas cosas.

0: Ah, el Sobrino lo completó.
1: Sí,
0: ¿pero se ganó algo? No, pues. No. Oye, y ese uno dice, claro, lo llena y todo, pero los premios son muy repenca para la cantidad.
1: Había
0: de...
1: Había que mandar el cupón, ¿te acordás? Antes llenar los datos con el cupón y había un sorteo, no sé, había un viaje y ahí venían.
0: Claro, pero.
1: Pero de... parece que no generó mucho el tema de los
0: no
1: premios.
0: No sé dónde habrán aparecido los nombres de los ganadores, porque todavía no vemos algo así como público.
1: Pero de que ganaron.
0: Había que ingresar a la página de.
1: De que Panini ganó plata.
0: De Panini.
1: Ganó plata.
0: Pero por supuesto, po. Pero siempre han sido fome, sí, los premios. Supuesto, yo llené el de los Thundercats, me acuerdo, lo llené, me regalaron una regla de Coca-Cola,
1: claro,
0: un vaso de Coca-Cola plástico ordinario y otra cuestión más.
1: Y sería.
0: Y eso es, ahí quedamos con el premio, me fui contento para la casa. Sí. Cuando uno es niño, no ve esos premios, ya. Va feliz para la casa, claro, pero nada, que lo llenaste y todo. Pero más feliz están los que recibieron la plata de todos los sobres que
1: sí,
0: compramos.
1: Sí, por supuesto. Todo un cuento.
0: Yo pedí, no sé, no alcanzo. Ay.
1: Algo pidió.
0: Yo no pude ver fútbol, si no es ya. Con sushi o espumante, me dicen.
1: Ya, bueno.
0: Si no, no pide, ¿eh?
1: Bueno, ese es como un requisito que tiene, ¿no? Un requisito, sí.
0: El completo se hace en casa.
1: Exacto.
0: No aparece allí, pero es siempre nuestra necesidad. Porque es que la... La nota va dirigida netamente a la gente que pidió, no lo que se cocinó en casa.
1: No, para el delivery.
0: Entonces de repente se confunde y no se lee bien, ¿eh?
1: El delivery.
0: ¿Qué fue lo que más vendió el delivery?
1: Lo que más se pidió, claro.
0: Para ver los partidos del Mundial.
1: Por la aplicación, entonces, por el teléfono.
0: Entonces me dice aquí, el completo no aparece.
1: No
0: aparece. Es que no aparece como pedido tampoco. No aparece como el completo pedido, digamos, dentro de las preferencias.
1: Exacto.
0: No apareció el completo. Pero sí, uno lo puede preparar en la casa. Es más fácil ahí uno hacer
1: sí,
0: su completito.
1: Uno se prepara y compra sus cositas con anticipación.
0: Hoy ayer pasé al Sebasco.
1: Vamos a ver el partido. ¿Qué tal?
0: No me gustó. No, me vine descontento. Me embarré porque fui tarde y toda la cuestión y me fue mal.
1: ¿Sebasco de?
0: El Sebasco de Viña, sí, en la Avenida del Paraíso.
1: Ok.
0: Malito. Yo pensé que me iba a encontrar con algo.
1: Yo he ido al que está en Quillota y es bien agradable lo que pasa, por lo menos.
0: Y ahí me fue mal el pan frío. El pan también no estaba muy agradable. Para una marca tan importante, sí, y tan premiada, digamos,
1: una
0: como
1: cadena,
0: el Sebasco, ¿eh?
1: Una gran cadena.
0: Y las cosas que se pidieron no estaban buenas.
1: No quedó conforme.
0: No, yo no quedé conforme, para nada.
1: Hacer un llamado, entonces.
0: No hacer llamado, nada. No, pero es que uno de repente va a nombre y cosas,
1: no,
0: así.
1: Está bien,
0: pero sabes que no me gustó. Lejos, te lo digo, ¿eh? Aquí en La Ligua tenemos los mejores completos, compadre, mejor, y lo han dicho muchos amigos, gastronomía también. De repente uno se ensarta en otros lugares, porque tiene un lugar bonito y todo, pero de repente no comís bien. No comés
1: de repente
0: rico.
1: Uno va por el logo, por la marca, y de repente te sale.
0: En Concón también es como a comerse algo rico y todo, y también salgo trasquilado, no me gusta.
1: Bueno.
0: Pero aquí es más común de recibir un dedo para arriba.
1: Ahí hay que buscar
0: los completos que hay en el centro o en la plaza.
1: No los cambiamos por nada.
0: Yo sé que hay preferencia, pero no tenemos auspiciador. Pero
1: hay otros locales aquí.
0: Hay otros locales.
1: Que son muy buenos.
0: Pero son muy buenos. La palta, todo otra cosa. ¿Verdad? No, gasté la plata ahí en el Sebasco. Ni un brillo.
1: Plata
0: por lo menos a mí no me fue bien. Yo considero que un completo, si no está calentito el pan, y no están los ingredientes bien puestos adentro, no tiene brillo.
1: Es un detalle.
0: Por lo menos para mí no.
1: Es un detalle importante.
0: No,
1: el pan calentado, más que nada. Sí. Tiene que estar ahí calentito.
0: Dije, me voy a comer uno grande. Ya costaba 8 lucas. Bro.
1: ¡Oh, el completo!
0: Mira,
1: gigante,
0: 8 lucas perdía. Me comí un poco, no, al final dejé completo. Después ya. Llegué a la casa a tomar 11, pues mira.
1: Llegó con hambre.
0: O sea, 11 a las 11 de la noche.
1: Mira, 11 de 11.
0: 12:26, somos Comunidad Retro. Luego vamos al WhatsApp de la radio, que está muy activo en el día de hoy. Bueno, ahí hablamos de algunas preferencias.
1: Vale.
0: Y hablar que por aquí está nuestra querida
1: amiga
0: de la Comunidad Retro.
1: Regalona también. Y regalonea también. Sí, pues, nos regalonea.
0: Sí, nos trae un regalito porque
1: sí,
0: tuvimos premio. Fuimos y nos ganamos un proyecto, dice.
1: Mira.
0: Lo quiero celebrar con ustedes. Qué bonito. La verdad que es un gesto muy bonito.
1: Por supuesto.
0: Y aquí está la Sofía en Comunidad Retro. Y hoy día vamos a calentar el agüita. ¿Te parece, no?
1: Sí. Vamos por un café.
0: Por un cafecito.
1: Exacto.
0: Lo acompañamos. Y aquí, obviamente, con buena música. Puede ser de los 80, puede ser los 90. Pero también sumo cuando dice: mejor no hablar
1: de ciertas cosas. Por el ATM, por Eclipse.

0: Son las 12 del día, 31 minutos.
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0: 12:43, somos Comunidad Retro por Eclipse FM. 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
0: Tomándole un cafecito, disfrutando un dulcecito de La Ligua.
2: Sí, agradecido de la visita de nuestra querida amiga Sofi, que nos trajo un rico pastelito y de la dulcería. Y no me recuerdo el
0: nombre. Dulce Teresa nos trajo el día. Dulce Teresa,
2: sí. Así que agradecido por la Sofi. Estamos disfrutando de un rico café y un buen pedacito de dulce.
0: Muchas gracias. 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
0: Y nos vamos a la Comunidad Retro. Vamos al WhatsApp de la comunidad. Vamos. Oye, saludos, felicitaciones Marquito y compañía desde Calama. Mira. Hoy escuchando la radio. Saludos a mi hija Mandita, ahí en Papudo. Ahí los manda fotografía desde Calama, mi amigo Claudio, en el norte de Chile. Gracias. Conectando con Eclipse. Gracias, amigo, por la buena onda. Mira, la buena vibra también nos llega desde...
2: Sí. Desde el norte.
0: Desde el norte Calama, de Chile.
2: Ahí. Saludos para ellos.
0: Calama presente, la altura de Calama.
2: Oh, la altura de Calama, que era difícil ir a jugar allá.
0: ¿Eh? Sí.
2: Era difícil.
0: Ahora. Ahora ya no. Ahora cualquiera gana ya.
2: Cualquiera gana, claro.
0: Lorraine, ¿cómo estás, Lorraine? Buen día por acá. Hartos cariños, felicitaciones por ese logro. Son geniales. Gracias. Por otro lado, siempre escuchando la radio. Lorraine, qué lindo leerte hoy día también. Comunidad Retro.
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0: Grande Lorraine. Olguita, querida amiga mía, ¿cómo está? Bienvenida a la radio, Olguita.
3: Muy buen día, ¿cómo están? Mi querida comunidad retro, muy buen miércoles para todos. Marcos Amor, el fugitivo, ¿cómo están?
0: Aquí estamos, el fugitivo.
3: Y Gonzalo Chacana, un gusto escucharlo igual.
0: ¿Cómo estás?
3: Oye, rapidito, alcanza a escuchar dos cosas. Rápido. Dentro de lo que ahora que los conecté un ratito.
0: ¿Qué pasó?
3: del recolector de basura, del sí. trompetero. Yo no sé qué será peor, escuchar al recolector de basura con su trompeta que anda alegrando y anda trabajando, mira, finalmente. Mira. O que te despierte a alguien en la mañana acerruchando su auto, acerruchando su moto al lado de tu casa. Puta, qué cuestión más desagradable. Sí. Yo creo que varios ahí saben de lo que estoy hablando.
0: Por supuesto.
3: Y que no están solo en un lugar, sino que en varios.
0: En todos lados, esas motos, no sé qué
3: entonces
0: le ponen.
3: No hay nada más desagradable. Oye, sí. Sobre todo el día sábado, el día domingo, cuando tú estás en lo mejor trabajando. O alguien que trabaja de con turno y te toca trabajar, descansar el día de semana. Mira, Y tener que despertar por bulla del entorno.
0: Una lata.
3: Oye, lata. Sí. Eso es una cosa. Ya. Y lo otro que también tiene que ver con los recolectores de basura. Hay un señor acá que yo me saco el sombrero ante él.
0: A ver.
3: Que sabes que nosotros cuando salimos con mi hijo, que es como a las 5, 5 para las 7 en la mañana, es el que hace el trabajo previo a que pase el camión.
0: Mira.
3: Por favor, ese caballero se recorre toda la Ligua, por lo menos acá todo el sector. Y es recolectando la basura, caminando, sacándola de los pasajes, poniéndola en las calles, por donde la calle principal, por donde pasa el camión. Te juro que ese caballero se merece toda nuestra mención honrosa. Si alguien lo conoce, por favor, que dé el nombre. Sí. Porque de verdad es súper notable su pega, súper sacrificada con lluvia, frío, lo que sea. Él le hace toda la peguita previa antes para que el camión no tenga que entrar a los pasajes. Así que un tremendo aplauso para nuestro recolector de basura.
0: Muy bien.
3: Lo aplaudo más que al que toca la trompeta.
0: Mira.
3: Oye, cariño a todos, que tengan un excelente miércoles.
0: Olga Bravo, en Comunidad Retro de Idea, mención honrosa para los recolectores de basura.
2: Exacto, él literalmente él hace la pega sucia, pues, más que nada va recolectando toda la basura, sacando también algunas veces de los famosos tarros, esos basureros que están que
0: previo,
2: se
0: dan, claro.
2: Previo también, y va acumulando para que el camión después pueda seguir
0: recolectando. El equipo avanzada, para que sea todo mucho más rápido.
2: Tú lo dijiste, el equipo avanzada. Bueno, saludos para ellos entonces.
0: Oye, aquí está oye, mira, Rodrigo es muy muy rápido, Rodrigo. Porque Rodrigo no nos manda la imagen del personaje de la Academia Policía. Lo mandó el GIF ahí. Faltó el sonido nomás, Rodrigo, oye, se ponía nervioso, era muy simpático, era como tierno al final, güey.
2: Sí, pues era algo ahí. Era un grado de locura más que nada lo que tenía este personaje, claro. En la Academia de Policía. Que los mandaron las
0: a ese se parece a Alberto Valenzuela, sí, ese que se parece a ese.
2: Claro, a Seth se llama, Seth sí. McGlung, el personaje interpretado por el comediante estadounidense Vodkan Godwhite. Ahí está un dato de su nombre. Y lo de su primera aparición fue en 1985 en la Academia de Policía 2.
0: Ahí apareció. Bueno, queda poquito. Hoy ahí tenemos nota. Les voy a adelantar, chiquillos, que en unos minutitos más tenemos una entrevista más o menos de 20 minutos.
2: Allá.
0: Vamos a estar conversando aquí en la radio, pero en vía telefónica, con la Seremi del Trabajo y Previsión Social de la región de Valparaíso, que es Carolina Sangüesa. Vamos a estar hablando de varios temas, tanto de Chile Valora, del subsidio de contratación del CEMSE. Tenemos ese tema. Tenemos tema también con el... Sí, exactamente. Contratación CEMSE. Y además la visita que tuvo también aquí en la Ligua. Así que ya luego lo vamos a chequear. Pero
2: un rato más.
0: Tenemos entrevista luego de la pausa comercial. En un ratito más aquí en la radio. ¿Ya?
2: Por supuesto.
0: Junto a la Seremi, acá en ATM, Comunidad. Bueno, yo sigo revisando el WhatsApp de la radio.
2: Sí, tenemos muchos mensajes el día de hoy.
0: Aquí está mi querida amiga, que ayer nos mandó un audio. No estábamos al aire, mira, que estoy viendo. La Ceci.
2: Hola.
0: ¿Dónde
2: hola.
0: Está Ceci? En Calama. ¿Dónde está? De veras que no se fue, po.
2: No se fue la Ceci.
0: O sea, se quedó acá. Se retiró del trabajo. Sí, exactamente. La tenemos acá, amiga mía. ¿Cómo estás, amiga
4: mía? Hola, Marquito. ¿Cómo estás?
0: Bien, ¿usted?
4: Gusto saludarlo. Hola, Gonzalo.
0: Hola.
4: Espero que esté muy bien.
0: Gracias,
4: yo bien, igualmente. Acá en mi casita. Todo bien, gracias a Dios.
0: Qué bueno,
4: descansando,
0: amiga.
4: Disfrutando mi casita. Un saludo para la comunidad. Muchas bendiciones para todos. Un abrazo, amigo mío, que esté bien. Bendiciones. Por favor, quisiera escuchar un tema de...
0: ¿Cuál?
4: A ver. ¿De Pink Floyd? ¿Puede ser uno de Pink Floyd?
0: Sí, por supuesto.
4: Muchas gracias, Marquito, que esté bien.
0: De nada, amiga. De los Pink Floyd.
2: Ahí está anotado. Algún temita de Pink Floyd va a salir en la mañana.
0: Ningún problema.
2: Por supuesto. Para la Ceci, saludos para la Ceci.
0: Sí, Ceci, estamos contigo.
2: En sintonía de la Radio Clips.
0: Vamos con más WhatsApp. Mira cómo nos llegan mensajes para... Alejandra, ¿cómo estás? Hola, querido amigo. Voy manejando y escuchando al mismo tiempo la radio. Mi radio favorita.
2: Buena.
0: Con mis amigos favoritos. Que tengo todos un bello día. Muchas bendiciones para todos y a todas las personas que estén pasando alguna dolencia. Y quiero pedir un temita ochentero.
2: ¿Cuál?
0: De Los Prisioneros. ¿Ya? Estrechez de corazón, por favor. Mira. Un besito, nos vemos. Qué rico, Alejandra, leerte acá también junto a nosotros hoy día. Que nos consideres también tus amigos favoritos de la radio. Alejandra está en Comunidad Retro. Qué lindo mensaje.
2: Ahí está, anotado, estrechez de corazón para la Alejandra. Saludos para ella.
0: Saludos, Alejandra. Somos Comunidad Retro. Buen día por acá. Hartos cariños, felicitaciones por ese logro. Son geniales. Por estos lados, los escuchamos siempre. Aquí seguimos, ¿ah? De Lorraine, le mandamos un corazoncito a Lorraine.
2: Lorraine.
0: Oye, al final me dice Rodrigo Sed, que era el protagonista de ahí de...
2: Del personaje este que hace... Que se parece a Alberto, la foto que los mandó.
0: Exactamente.
2: En la Academia de Policía 2 aparece el famoso Set. Este policía medio loquillo. Medio
0: loquillo.
2: Medio trastornado. Sí.
0: Oye, estamos viendo los primeros síntomas de más o menos. Acuérdate que el tema del antivirus, el Ministerio de Salud, ayer lo comenzó y declaró por primera vez una alerta sanitaria por antivirus en 13 regiones del país. Exactamente desde Atacama a Magallanes. O sea, nosotros también estamos dentro de esta línea. Donde el Ministerio de Salud declara esto. ¿Ustedes saben cuáles son los primeros síntomas y aquellos menos comunes que pueden producir un primer diagnóstico errado, por ejemplo, de antivirus? En Chile, la letalidad del virus alcanza cerca de un 40%. Es decir, que casi 4 de cada 10 personas que se contagian mueren. Generalmente de insuficiencia respiratoria aguda, shock circulatorio y también una falla multiorgánica. Antes de que aparezcan las manifestaciones respiratorias graves por antivirus, la mayoría de los pacientes experimentan una etapa inicial con síntomas muy similares a los de una gripe, lo que dificulta el diagnóstico precoz, de acuerdo con organismos especializados, digamos, con este tema. Por su parte, hoy día la clínica Mayo también, Mayo Clinic y los Centros para el Control de Prevención de Enfermedades de Estados Unidos aclaran que el signo que con mayor frecuencia marca el inicio de la enfermedad es la fiebre, generalmente acompañada de un intenso malestar general. Es terrible. O sea, fase temprana que suele extenderse entre 3 y 6 días, la fiebre aparece junto con fatiga, marcada por dolores musculares, especialmente por los muslos, las caderas, las espaldas y en ocasiones los hombros. Síntomas menos conocidos: dolor abdominal intenso, náuseas, vómito y diarrea, incluso antes que problemas respiratorios, mareos o sensación de desmayo, dolor en el pecho o sensación de opresión leve. También síntomas menos conocidos: ojos sensibles a la luz, fotofobia, sed intensa o sensación de boca muy seca, palpitaciones o taquicardia, confusión o dificultades para concentrarse. Todo esto puede marcar un antivirus. Estamos en alerta y hoy día la información, bueno, ayer ya la información se puso sobre la mesa.
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0: Somos Comunidad. Datito, amigo, ¿qué tiene por ahí?
2: Datito, oye, tengo una noticia, no sé si está ahí todo el pueblo colocorino, que todavía tiene ya el primer problema para el gran refuerzo mundialero, Bocinha, en Colo Colo, que dice que el reglamento sobre los apodos en las camisetas, Marco. No sé si lo escuchaste,
0: viste la noticia. Sí, sí, hay un tema ahí.
2: Las bases del campeonato nacional obligan a los jugadores a estampar sus apellidos, situación que obligó al cacique a solicitar una excepción. Bocinha todavía ya no debuta en Colo-Colo. Ya
0: no llega, llega hoy día.
2: Llega hoy día a Colo-Colo y ya tiene que enfrentar un inesperado problema. Se trata del apodo con que él se hizo conocido y que no podría ocupar en su camiseta. ¿Esto por qué? En concreto, las bases del campeonato nacional establecen en el artículo 36 que se debe estampar el apellido paterno o materno en parte superior de la espalda de la camiseta entre 5 a 5,5 centímetros de la altura. Y esto obligaría al arquero de Cabo Verde a colocar parte de su nombre original en la espalda, es decir, Josimar José Évora Díaz. Mira, el nombrecito de Bocinha. No puede poner por reglas de...
0: Bueno, Colo Colo insiste con eso, me imagino, por un tema más comercial.
2: Por, ¿no?, un tema más comercial. Sí, porque de hecho ya no podría ocupar la camiseta número uno.
0: Que en el fondo me llama la atención, que es más que eso la...
2: Más que nada lo que es el tema del merchandising, sí, el tema de la camiseta,
0: y
2: la
0: venta. ¿Por qué también llega a Chile?
2: Porque llega a Chile. Por temas publicitarios, más que nada.
0: O sea, muy buen arquero.
2: Muy buen arquero.
0: Pero como dijo Ortiz, pero tiene que...
2: Ganarse el puesto
0: tal como lo han hecho todos.
2: Además no podría ocupar el número uno porque ya está De Paul inscrito con el número uno. Y ahí es todo un cuento con el tema de la camiseta y el número que podría ocupar Bocinha en Colo Colo, claro. Así que ahí está Bocinha.
0: Mira, más que número y todo, que juegue bien.
2: Que juegue, ¿ya?, bien y ataje bien.
0: Y ataje bien, sí.
2: Así que ahí está una notita para el pueblo colocolino y también para el fútbol en general, que de repente son datos que a veces importan y a veces también no.
0: A veces no tanto.
2: Por ahí está Bocinha, en la palestra.
0: Alejandra, nos vamos contigo. Somos Comunidad Retro. Y vamos con tu pedido también aquí en la radio.

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2: La 1:05 PM, ya lo habíamos anunciado acá en el programa Comunidad Retro. Ya le voy a mover al WhatsApp de la radio, que está lleno de mensajes en el día de hoy. Y en esta jornada ya lo habíamos adelantado, hoy día tenemos entrevista. Una entrevista muy importante porque abordaremos temas que pueden significar una oportunidad real para muchas personas de nuestra provincia, de Petorca, y también de toda la región de Valparaíso. Para conversar sobre esta invitación o estas iniciativas, nos acompaña la Seremi del Trabajo y Previsión Social de la región de Valparaíso, Carolina Sangüesa, a quien le damos una afectuosa bienvenida y agradecemos también por acompañarnos esta mañana o esta tarde ya junto a la Radio de los Clásicos. Seremi, ¿cómo está? Bienvenida al programa.
3: Muchas gracias, muy buenas tardes y un saludo a toda la comuna de La Ligua, quienes nos están escuchando en este momento.
2: Seremi, muy buenos días, qué gusto recibirla. Durante esta conversación, bueno, estaremos abordando tres temas de gran interés para nuestra comunidad. En primer lugar, vamos a conocer el programa Chile Valora, que está impulsando un proceso de certificación de competencias laborales para personas beneficiarias del Fondo de Cesantía Solidario. También vamos a conversar sobre la apertura de la postulación al subsidio de la contratación del CENSE, una herramienta que busca también fomentar el empleo. Finalmente, también vamos a hablar de temas locales, porque Seremi también estuvo ayer por la zona, así que vamos a hablar de esta visita que también tuvo por esta comuna y por la provincia.
3: Así es, estuve... Efectivamente, ayer estuvimos en La Ligua y en Papúa, así que ahí tenemos cosas para contarles de la visita que tuvimos ayer.
2: Seremi, ¿le parece si comenzamos el primer de estos temas?
3: Empecemos ya. Chile Valora, le voy a comentar qué es lo que es Chile Valora. Chile Valora es un servicio público cuyo director es tripartito, porque participa la CPC, la CUT y a través del gobierno, representado por representantes del Ministerio del Trabajo y también de Economía. Y este importante servicio público lo que hace es certificar trabajadores. La importancia, ¿no es cierto?, no solamente es de la capacitación, sino también de la certificación.
2: Claro.
3: Y se han abierto becas, 130 becas, para que puedan postular a personas que estén siendo beneficiarias del Fondo de Cesantía Solidario, o sea, personas que estén actualmente sin trabajo y sean beneficiarias, porque lo que estamos haciendo es entregar la posibilidad de poder, de estas 130 becas, sin costo, poder hacer alguno de estos cursos, que son en ciertas materias, pero para que le permitan certificarse. ¿Por qué es tan importante certificarse? Porque eso permite tener más habilidades, ¿no es cierto?, para postular a trabajos, ¿no es cierto?, y donde también mucha gente que lleva muchos años desempeñando muchos oficios, y este es un documento que acredita su experiencia a través de un documento oficial que se hace a través de Chile Valora, se les entrega. Así que es muy importante que quienes estén en situación, ¿no es cierto?, que estén recibiendo el fondo de cesantía de solidario, puedan postular a estas becas y poder, ¿no es cierto?, tener la posibilidad de ser certificados.
2: Seremi, bueno, aquí en la radio, como experiencia también, el año pasado hubo tres integrantes de la radio que también se por Chile Valora pudieron certificarse como locutores y también como radiocontroladores. Entonces, tenemos la experiencia de Chile Valora, que fue una muy linda iniciativa el año pasado. Esta premiación y esta valoración también se generó en La Moneda, así que estuvieron ahí en La Moneda, parte del equipo de la radio, también recibiendo este tipo de beneficio. Seremi, muchas personas podrían pensar que se trata de un curso de capacitación, ¿eh? Cuando lo leen.
3: Es certificación.
2: Claro, es de certificación. ¿Cuál es la diferencia de una capacitación tradicional y esos procesos de certificación de competencia laboral, a la cual hoy día nosotros estamos hablando también?
3: Sí, miren, que bien usted comentaba usted también la experiencia que ustedes tuvieron como trabajadores radiales. Claro. Muchas veces uno lleva ejerciendo un oficio durante muchos años, pero no hay un título o un documento que acredite formalmente que uno, ¿no es cierto?, tiene ese expertise, esa capacidad laboral que se pueda certificar en ciertas áreas. Lo que ha hecho Chile Valora es poder certificar. Muchas veces, ¿no es cierto?, cuando uno postula un puesto de trabajo, uno puede hablar de su experiencia laboral, pero no claro. tiene un título o un documento que acredite esa experiencia y con esa expertise en cierta área. Y eso es lo que se hace a través de Chile Valora. Por eso es tan importante a los trabajadores en ciertas áreas de perfiles, ¿no es cierto? Ahí le puedo comentar que hoy día tenemos disponible para cajero reponedor, para carpinteros de obra gruesa y albañil 30 cupos, claro. auxiliares de aseo 30 cupos y ayudantes de cocina y ayudante de cocina institucional otros 30 cupos. Entonces las personas que se beneficiante esta área, y principalmente nosotros estamos haciendo el llamado a la provincia de Petorca, que estén siendo beneficiarios del Fondo de Cesantía Solidario, puedan postular. Y la forma de postular, ahí le quiero contar también, que es a través de un número de teléfono, que se lo voy a dar, que es el 600-300-1919, y postular a través de la página de chilevalora.gov.cl. Acá se hace un proceso de preselección, porque hay que acreditar, ¿no es cierto?, la experiencia laboral en ciertas áreas, para poder pasar después a los procesos de certificación. Bueno, que ustedes puedan contar como trabajadores, como personas con experiencia y expertise en un oficio, que cómo es un aporte a un trabajador el poder contar con un reconocimiento oficial de lo que hace todos los días.
2: Claro, son los beneficios, porque yo le iba a preguntar, una vez que la persona obtiene esta certificación oficial, ¿qué beneficios concretos le entrega al momento de buscar trabajo y de qué manera también puede marcar la diferencia frente a un empleado? Y claro, cuando yo también me respondo de alguna manera, Seremi, porque claro, nosotros presentamos unos proyectos este año y pedían certificación esta oportunidad. Y nosotros enviamos ahora las certificaciones también de Chile Valora y pasaron impecablemente. O sea, realmente se abre mucho más el mercado para personas que llevan hoy día un cartoncito, podríamos decirlo de alguna manera, que certifica los años de experiencia en su vida de trabajo.
3: Así es, la posición en que está esa persona con esa certificación al postular un puesto de trabajo, claramente que está en una posición de mayor ventaja y con mayores habilidades laborales que personas que puedan ejercer la misma actividad, pero no se encuentran certificados. Así que es sumamente importante el llamar a quienes se encuentren sin trabajo y recibiendo el fondo de cesantía y vean que están en alguna de estas actividades, puedan acreditar su experiencia, puedan postular. Así que está hecha la invitación. Ya, como le comentaba, a través de la página de chilevalora.gov.cl y a través del número del 600-300-1919.
2: Perfecto, Seremi. Ahora también queremos pasar a un segundo tema que también resulta muy relevante para quienes buscan trabajo y para las empresas de nuestra región. Se trata del nuevo subsidio de la contratación del SEMSE, que es una iniciativa que busca incentivar la creación de empleos formales y apoyar también la reactivación del mercado laboral. Y para comenzar, ¿en qué consiste este nuevo subsidio de contratación del SEMSE y cuál es el primer objetivo que persigue también el gobierno con esta iniciativa?
3: Bueno, el gobierno del presidente Kass ha hecho, ¿no es cierto?, una política pública en este minuto, dada la situación de desempleo que hay, que tenemos hace más de 41 meses con cifras sobre el 8%, y esto evidentemente afecta porque hay personas que se encuentran durante mucho tiempo sin trabajo y hay una necesidad, ¿no es cierto?, y tiene un componente social importante que una persona se encuentre sin trabajo. En estos meses, que son los más difíciles y complejos, está disponible este subsidio donde pueden postular las empresas de primera categoría. ¿Y qué es lo que deben hacer? Es postular a personas que sean nuevas contrataciones. Ahí es un punto importante, que no son personas que ya se encuentren contratadas. Y lo que se cubre son hasta 4 meses. Ahí el cálculo se hace es hasta el 50% hombres y hasta el 60% mujeres. Aquí las mujeres, ¿no es cierto?, tienen un porcentaje mayor de cobertura, y son personas que perciben el sueldo mínimo. Entonces es importante que las empresas que hayan hecho nuevas contrataciones o que las estén haciendo, ¿no es cierto?, y que se puedan incentivar a estas nuevas contrataciones, hagan esta postulación a través de SENSE para que puedan ser beneficiarios de este subsidio a la contratación. De ahí también puedan entrar a la plataforma de subsidioalempleo.cl para que puedan, con su clave tributaria, poder postular hasta 200 trabajadores por empresa se permite. Ese es el tope de los trabajadores que se permite postular.
2: Claro. Seremi, una de las novedades, si no me equivoco, en este subsidio entrega también un porcentaje mayor cuando se contrata a una trabajadora.
3: Así es, hasta un 60% se puede llegar a cubrir a una trabajadora mujer.
2: ¿Qué busca incentivar también esta diferencia y qué impacto también esperan que tenga en la participación laboral femenina en este sentido?
3: Bueno, lo que hace también este subsidio es un llamado a que las empresas contraten, a la formalidad. Tenemos en la región un alto índice de desempleo de trabajadores informales. Y claramente una persona que está en la informalidad no tiene derechos laborales, y eso es sumamente importante. Exacto. Para nosotros como ministerio poder reforzar la idea de que las personas deben tener derechos laborales, como trabajadores tienen derechos, y eso es a tener un contrato de trabajo. Entonces, este subsidio lo que hace es que las empresas puedan postular a nuevos trabajadores, personas que tengan más de 3 meses sin imposiciones. Y ese generar nuevo empleo es claramente trae un impacto sobre todo no solamente a las personas, a las familias también, que se encuentran con un familiar o un jefe de hogar que se encuentra desempleado. Así que claro, esperamos de que las empresas entren a la página, ¿no es cierto?, de Cense y de subsidioalempleo.cl para que puedan conocer las condiciones y poder postular correctamente a este subsidio.
2: Sabemos que las postulaciones se realizan a través del sitio web, como recién lo mencionaba, y que existen también plazos asociados al inicio de la relación laboral. ¿Qué recomendaciones le entregaría a las empresas para que puedan postular correctamente y no pierdan esta oportunidad?
3: Bueno, lo importante es que tengan claridad respecto al mes de postulación. Quienes tengan personas contratadas entre el 15 al 31 de junio, empieza, ¿no es cierto?, a contabilizarse a partir del mes de agosto, y estando calculado el primer pago del subsidio el 31 de agosto, y así progresivamente, porque va desde 4 meses, y en la medida que vayan postulando va a ser la cantidad de cobertura meses. Ahí va a ir disminuyendo, evidentemente, porque se va postulando fuera en otra fecha, en fecha de cubre menos meses.
2: Exactamente.
3: Pero lo importante es que las empresas les llamara, que conozcan el subsidio. Quizá muchos que nos están escuchando, muchas empresas que son que tributan en primera categoría, no tienen conocimiento. Este es un buen apoyo para poder incentivar la contratación de personas y principalmente de mujeres. Aquí las mujeres tienen una mayor cobertura, así que hacemos el llamado a que puedan ingresar a la página y puedan postular.
2: Seremi, y bueno, ese es el tema. Ahora cambiando la última área, porque me interesó mucho que ayer estuvo en terreno, estuvo en alguna actividad importante acá en la provincia de Petorca, donde junto con la Dirección Regional del Trabajo desarrolló una serie de capacitaciones dirigidas tanto a dirigentes sindicales como a emprendedores y representantes de micro y pequeña empresa. Seremi, ¿cuál fue el principal objetivo de realizar estas capacitaciones en la provincia de Petorca? ¿Y por qué es importante también hacer caer este tipo de instancias a las comunas de nuestro territorio?
3: Bueno, primero, ¿no es cierto?, la importancia es poder estar en terreno, y sobre todo porque aquí tenemos, ¿no es cierto?, primero la necesidad de tener un contacto directo con este caso con los habitantes de la provincia de Petorca, y no solamente con los trabajadores, sino también con las pymes, principalmente las empresas que también necesitan y requieren la información. Así que acá, a través de una invitación que nos hizo el delegado provincial ahí, Andrés Sosa, de que pudiésemos generar estas instancias, nos contactamos con los municipios. En el caso de la Ligua nos acompañó el alcalde Patricio Payares, en Papú la alcaldesa Claudia Dasme, porque las OMIL son ahí un factor súper importante, y son una institución que trabajan en los municipios, pero también en conjunto a través del CENSE, y que generan también una relación virtuosa, sobre todo con quienes necesitan entrar al mundo laboral. Así que a través de las OMIL hicimos la convocatoria, tuvimos una muy buena convocatoria. En la mañana estuvimos con los dirigentes sindicales haciendo una capacitación con la directora regional del trabajo, con Rachel Aránguiz, y por la tarde nos trasladamos también junto a la directora al equipo local ahí de la Ligua, acompañando ahí a Raúl Lavín y a todo el equipo de la dirección del trabajo.
2: Claro.
3: Así nos trasladamos a Papú a una charla donde también ahí donde pusimos el énfasis es cómo las pymes, ¿no es cierto?, pueden solicitar una rebaja, porque a veces las pymes no saben cómo funciona la rebaja cuando son multados. Entonces también es importante educar, entregar conocimiento en esta área, para que lo importante es que la empresa, ante, ¿no es cierto?, una multa, puedan optar a una rebaja, y también aprender para no cometer errores, porque aquí la importancia es no volver a cometer errores y no volver a ser multados, que yo creo que es el objetivo principal también que incentivan estas medidas, estos incentivos.
2: Exactamente. Bueno, durante la jornada de ayer, acá en La Ligua, se abordó también el nuevo reglamento de la gestión preventiva de seguridad y salud en el trabajo, conocida como el DS-44. En Papudo, como me lo comentaba también, Seremi, se desarrolló una charla dirigida a la micro y pequeña empresa sobre el recurso de reconsideración de multas. Y muchas veces las empresas, Seremi, especialmente la de menor tamaño, digamos, desconocen sus derechos y también sus obligaciones. Y con esto estamos en la parte final. ¿Qué tan importante es participar en estas capacitaciones para prevenir problemas y fortalecer también el cumplimiento de la normativa laboral?
3: Así es sumamente importante, tanto para trabajadores como empresas, para conocer cuáles son sus derechos y cómo ejercerlos correctamente. Cuando a veces se presenta, en el caso de las empresas, un formulario, se desconoce cómo presentarlo correctamente. Entonces también la capacitación es enseñar a cómo presentar correctamente, con qué documentación. Lo mismo con los trabajadores, que conozcan sus derechos. El DS-44 está alineado con la normativa de la OIT, por lo tanto como país estamos alineados con la normativa internacional en materia de trabajo. Así que es importante poder trasladar toda esa información y ese conocimiento a los dirigentes sindicales, en este caso de la provincia de Petorca, para poder, ¿no es cierto?, tener y formar buenos dirigentes con un conocimiento acabado en materias laborales.
2: Seremi, bueno, y finalmente también, Seremi, ¿qué mensaje le gustaría entregar a los trabajadores, dirigentes sindicales, emprendedores, pequeños empresarios de la provincia de Petorca respecto al trabajo que están desarrollando también el Ministerio del Trabajo en el territorio y las próximas actividades que se pueden realizar también en nuestra zona?
3: Bueno, yo creo que el mensaje es de que así lo de ayer fue una actividad sumamente enriquecedora como equipo regional que estuvimos acompañados con la Dirección del Trabajo. Nos fuimos muy contentos y sobre todo que vamos a repetir. Yo creo que hay una necesidad de ir más permanentemente, de generar estas capacitaciones. Se da también la instancia de poder conversar de variados temas y así también nosotros ir levantando otras temáticas que son importantes también capacitar y conversar.
2: Seremi, queremos agradecerle sinceramente por haber compartido estos minutos con la audiencia de la Radio Eclipse. Gracias por mantener informada a nuestra comunidad sobre esta iniciativa, digamos, que buscan fortalecer el empleo, reconocer las competencias laborales, acercar los servicios del Estado también a las personas, y esperamos volver a contar con su presencia en una próxima oportunidad y conversar, digamos, de otros temas que también van y son beneficiosos también para la provincia de Petorca, Seremi.
3: A ustedes, gracias por el espacio de poder contarle a la gente qué es lo que estamos haciendo y que, por supuesto, que les vamos a contar cuando vayamos a la provincia para que la gente pueda acompañarnos en estas capacitaciones.
2: Seremi, muchas gracias por conversar con nosotros y estamos dispuestos también para reencontrarnos en otro momento, quizás en los estudios o telemáticamente como lo estamos haciendo hoy día.
3: Me comprometo a ir a visitarlos al estudio.
2: Un abrazo, que tenga muy buena tarde. Muchas gracias por conversar con nosotros.
3: Igualmente para ustedes.
2: Conversábamos en Comunidad Retro, en vivo y en directo, con la Seremi acá en Comunidad de los Clásicos. Conversábamos con Carolina Sangüesa, la Seremi del Trabajo y Previsión Social de la Región de Valparaíso, acá en la 103.9.
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2: Gonzalo Chacán ahí, bueno, con una nota acá en vivo a través de los estudios de la radio. Se escuchaba bien, ¿eh? Me gusta eso cuando...
4: Se escuchaba muy bien.
2: Cuando la persona que nos llama o tenemos este tipo de contacto se escuche nítido, por se supuesto. Escuche claro.
4: Estábamos atentos ahí a la entrevista y se escuchaba muy bien, amigo Marcos. Así que dedito para arriba por esta entrevista, amigo.
2: 12 con, o sea, la 1 con 21. Sí. Tenemos tema para conversar también aquí en el programa, chiquillo.
4: Por supuesto.
2: Así que no te muevas del dial. Seguimos con más clásicos. Oye, nos pidieron Bon Jovi, ¿qué más tenemos?
4: Nos pidieron Bon Jovi, nos pidieron también por ahí Pink Floyd, a los Prisioneros, también ahí. Y están, también viene un día como hoy, así que a no desconectarse de lo que es el ATM por Eclipse, está 103.9. Ya un ratito más también estamos con ese dato de Metallica, amigo.
2: Me gusta, me gusta. Bueno, y aparte hay que destacar que los Prisioneros ya lo tocamos,
4: ¿eh? Sí, ya lo tocamos,
2: sí, los Prisioneros. Fuimos ahí. Ahora estamos con mi amigo que está de cumpleaños hoy día.
4: Exacto.

0: Es la 1:30.
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4: Oye, quiero conectar con la comunidad retro, ¿eh? Que tenemos varios mensajes que están pendientes acá. Nos envían fotos. Amigo Yerko, ¿cómo estás? Bienvenido a la radio. Vamos conectando contigo, amigo. What's up?
5: Hola, hola, buenas tardes. Andaba un poco perdido. Parece que había mucha agua. Todo bien. Espero que estén todos bien ustedes. Saludos.
4: Grande, amigo.
5: Camino a la viña.
4: Sí, aquí va escuchando.
5: Saludos.
4: Grande Yerko. Aquí viendo la foto, ¿eh? Nublado también para el interior, ¿eh?
6: Sí.
4: Aquí estoy viendo la foto. Camino a la viña. Vale. Claro. Grande Yerko, somos Retro Yerko. Aquí conectamos contigo, amigo mío. Hola Marco, hola, vamos. Anita, hola, vamos a llamar por contacto. Ah, perfecto, Anita, ya te tenía acá, Anita. Somos comunidad. Lina Paravicino, podrían colocar un temita de Soda Stereo, Signos. Vale, vale, con las programaciones. Y aquí trabajando y pintando está Eduardo Vergara. Hola, muy buenos días, amigo Marco Zamora. Espero que estén muy bien, teniendo una excelente jornada junto a todo el gran equipo de la radio. Oye, quería pasar a dejarte un afectuoso saludo y contarles que esta semana comencé un nuevo proyecto en la localidad de Valle Hermoso.
6: Mira,
4: nos tocó la instalación de 100 metros cuadrados de porcelanato. Así que si todo marcha como está planificado, estaremos trabajando por acá durante gran parte del mes. La señal en este sector es bastante inestable, ¿eh? Por eso ayer no pude enviar mi saludo a tiempo. Ayer no estábamos, amigo mío. Pero como dicen por ahí, la gana siempre encuentra la forma. Así que hoy no quería dejar la oportunidad de saludar a ustedes y supuestamente a toda la comunidad TM. Y por supuesto, dice, que cada día está junto a nosotros. Por este lado seguimos con todo, ¿eh? Entusiasmo, poniéndole corazón y muchas ganas de trabajo. Trabajando para Chile y el mundo, ¿eh? Les dejo un fuerte abrazo, que tenga una jornada extraordinaria. Éxitos totales para amigo Gonzalo y Day Master también, ¿eh?
6: ¿Qué tal? ¿Cómo está, amigo mío? Eduardo Vergara, saludos para Agustín también, que está en sintonía de la Radio Clips, ¿eh?
4: Nos mandó fotos, nos mandó videos, nos mandó todo, amigo mío.
6: 100 metros de porcelanato.
4: 100 metros, aquí estoy viendo, chupega.
6: La va a cortar finito desde mi compadre, ¿ya?
4: Oye, hay que contar
6: con máquina especial.
4: Y con una espalda especial.
6: Con una espalda especial, con rodillera especial.
4: Si pasa, si pasa con. ¿Qué pasa con alguien que tiene lumbago, que tiene problemas en la espalda?
6: Hay que ponerse una.
4: No podría estar haciendo esta pega.
6: ¿Cómo se llama esto, Eduardo? Si me puede mandar ahí el nombre. Esta famosa que se ponen acá en la espalda los trabajadores. No, ¡ay! Me le fue el nombre.
4: Sí. Se me le fue.
6: Se me fue el nombre. Pero esa, ellos se ponen algo ahí en la espaldita como protectora para su espalda. Estas famosas fajas.
4: Fajas
6: lumbares, sí. Ahí está el nombre.
4: Elvis Aravena, estoy contigo. Oye, Elvis, el Arica. Está por Eclipse FM, amigo. ¿Cómo estás?
7: Buena, buena, Marquito.
4: Buena onda, amigo.
7: ¿Cómo estamos, Marquito? Mira. ¿Cómo está la cosa por allá, por aquí? Reportándome el Arica. El Arica, reportándome, llegando del trabajo. Bueno, aquí, gracias a Dios.
4: ¿Cómo va la cosa, amigo?
7: Llegamos como nos fuimos. Y terminamos el proyecto como empezamos, con nuestro cuerpo todo completo. Hemos terminado el proyecto igualmente completito. Así que agradecido a Dios por haber terminado un proyecto y retirándome con todo mi parte de mi cuerpo, agradecido y con salud.
4: Qué bueno, amigo. Sí, bueno,
7: así que ya terminó el proyecto, ya nos notificaron, ya nos avisaron, así que ahora a conversar con la familia y ver pues qué pasa.
4: Si van a Arica,
7: nos quedamos
4: o se quedan acá, pues claro.
7: Pero me vas a tener por aquí un tiempo más, porque tengo que hacer unos arreglos en la casa, así que vamos a estar un tiempo más aquí, así que vamos a ver qué nos prepara el Señor. Así que aquí, escuchando, buscando la emisora. Así que saludos, Marquito, a todos por allá.
4: Buena onda,
7: gracias,
4: amigo.
7: Escuchamos buena radio. Saludos.
4: Grande, grande. Elvia Aravena, el Arica. Claro, que está, posiblemente volví a Arica.
6: Ya.
4: Estaba, está en ese dilema, digamos.
6: Ah, ok.
4: Ahora ya finalmente termina su trabajo y está pensando, po. Nos vamos para el norte, nos mantenemos acá, pero al parecer se mantiene por un tiempo, quizás por los niños del colegio, uno no, realmente también ve esos detalles, porque ya están, exacto, muchos de ustedes ya están acostumbrados, tienen sus compañeros, y, sí, y uno dice, pero ¿cómo tomamos esta decisión? ¿La tomamos a fin de mes, a fin de año?
6: Difícil.
4: Difícil la toma de decisiones, ¿eh?
6: Sí, la toma de decisiones, sí, es difícil, sobre todo cuando tienes ya amistades permanentes, ya hechas en la ciudad, así que es difícil para él poder tomar ese tipo de...
4: A mí nos mandaron igual con donde era chico.
6: Claro, uno tenía que acompañar a los papás.
4: A los papás, sí, porque los papás ven el futuro de ellos, ven el futuro económico también. Bien, y uno tiene que ir nomás, pues, sí. Pero a veces se detiene uno, pero no me acuerdo yo, pero que me hayan preguntado,
6: vas dejando,
4: oye, ¿nos vamos para el norte o nos vamos para el sur?
6: Vas dejando huella y amistad en cualquier parte del país.
4: Una linda experiencia, sí, eso, linda. Yo tengo amigos en el norte, en el sur de Chile, donde estuvimos, exacto, viviendo también por el trabajo de mi papá. También nos llevó a conocer y estar, llegar a un colegio nuevo, sí, constantemente.
6: Cuando íbamos al colegio, ¿te acordás? Y todos eran iguales.
4: A presentarse.
6: Había un solo o dos colegios. Y iba el hijo del doctor, el hijo del carpintero, el hijo de todos los que tenían oficio. Eran todos ahí y se juntaban en ese colegio.
4: En el mismo colegio.
6: En el mismo colegio.
4: No había diferencia.
6: No había diferencias.
4: La 1:41. Somos Comunidad Retro por Eclipse FM. Hoy estoy con mi amigo Nathan Cumbia.
6: Natural Cumbia,
4: ya. Sí, mi amigo Beto, de Natural Cumbia. Betito, quiero hacer una invitación porque tienen un evento en Zapallar.
6: Ah, ya, okay.
4: Betito, cuéntanos nueva.
0: Hola, hola a toda la gente. Soy Beto, vocalista de Natural Cumbia. Quisiera dejar a todos invitados, claro, para este sábado, 1 de agosto, a la primera Natural Fest. La haremos en Club Parroquial de Zapallar. 4 DJ y 2 bandas en vivo. Mira. 5 luquitas nomás la entrada. Así que lo esperamos a todos. Llueva, truene, como sea, el mambo va, así que lo esperamos. Natural Cumbia, tuyo.
4: ¡Ejo!
6: Buena. Buena, buena.
4: Oye.
6: Ahí estuvo, ¿eh? Natural Cumbia ahí. A no perderse entonces este evento, amigo mío.
4: A no perderse,
6: a no perderse.
4: Ahí está la invitación para ellos. Sergio Fernández, estoy contigo, nos manda imágenes también.
6: ¿Qué pasó con Sergio?
4: Anda.
6: ¿Dónde anda el contertulio?
4: No, anda en la Ligua, ah, sí. La Ligua. Vamos con él, amigo mío, estoy contigo.
2: ¿Cómo estás, Marquito?
4: Bien, Sergio, ¿tú?
2: Amigo contertulio.
4: ¿Cómo estás, amigo mío?
2: Comparto una fotito ahí por el tema de trabajo que tuvimos en ese sector.
4: Ah, bueno.
2: ¿Cómo ha cambiado un poco el tema ahí en esa zona? Eso, amigos, quería compartirlo con ustedes, felicitarlo también por los logros ahí de la radio, amigo, y a título personal también. Saludo a mi señora también, que viene llegando del DOC. Así que vamos bien, gracias a Dios. Que estén súper, estamos en contacto.
4: Un abrazo, amigo, ¿eh? Gracias, gracias por la buena onda. Sergio Fernando hoy día con nosotros también.
6: Saludos.
4: Detrás de la cuenta, claro. Está la sí, fotografía ahí donde... ¿Dónde nos tiene acá? Oye, sí.
6: Cerca de mi barrio. Saludos, sí, para el contertulio.
4: ¿Cómo ha cambiado el sector también? Aquí nos mandó una fotito. Gracias, amigo, ¿eh?
6: ¿Cómo ha evolucionado ese barrio?
4: En la copa.
6: Ese sector, claro.
4: Oye, faja y unas buenas rodilleras. Dice, sí, que buenas rodilleras también para eso.
6: Sí, rodillera y buenos guantes también para mi amigo. Protegerse las manos también, ¿eh? Ahí.
4: Saludos. Chico Víctor está en Comunidad Retro. Chico Víctor está realizando una actividad también, ¿eh? Que también nos vamos a nosotros a jugarla también para juntar recursos.
6: Vale.
4: Chico Víctor, estoy contigo, amigo. Bienvenido a la Comunidad ATM por Eclipse.
8: Hola, Marquito.
4: ¿Cómo
8: está? Estaba perdido ayer, viejito. Está ahí perdido. Oiga, Lalita me había dicho que andaba en el cerro, ¿no? Que andaba allá en la antena con el tonto grande, creo que secreto en la montaña, me decía Lalita. Y no era nada así, pues, oye, qué chamuyenta, Lalita.
4: Inventan cosas.
8: Hola, Chacanator, ¿cómo estáis?
6: ¿Cómo está, amigo mío? Muy bien.
8: Qué bueno, usted. Oye. Llega un viejo, un doctor a un restaurante, pues estaba ahí en el Ligüen, estaba.
4: Ojalá que no sea ordinario, ¿no?
8: Y de repente viene un garzón, pero caminando tieso, puño. Tieso, así. Y le dice, oiga, disculpe, le dice, dígame, señor, le dice el garzón, ¿tiene hemorroides? No, le dice, lo que hay en la carta nomás.
4: Chico Víctor.
6: Bueno.
4: Dale, bueno.
6: Dale un aplauso.
4: Dale un aplauso. Últimamente estaba certero, ¿eh?
6: Estábamos como asustados porque nombró el auspiciador ahí. Sí.
4: Bueno, oye, le voy a decir algo así al aire, ¿eh? Que tenga cuidado, si va a nombrar un auspiciador, no hay algo que daña al auspicio. Claro, va en contra de nuestra propuesta, pues, amigo. Pero aquí era un chiste normal, ¿no?
6: Nada más claro, que eso.
4: Así que tengan ojo ahí cuando.
6: A excepción de la hemorroide, nada más que eso.
4: No, la hemorroide, que es un chiste paso, no hay ningún problema.
6: Nada más. Bueno,
4: Álvaro Garay ya llega a los tubos de la radio.
6: Viene ahí.
4: Sí, viene
6: ahí.
4: Recargado. Vale. No sé qué vamos a hacer.
6: Oye, no tenemos estómago ya.
4: Oye, viene una actividad muy buena de Liwen.
6: Ya.
4: De hecho, hay sorteos de entradas también que se cierran ya mañana.
6: Claro.
4: Para el gran evento musical que tenemos el fin de semana.
6: Vale.
4: Todo eso lo vamos a ver aquí también un ratito más, acá en la radio.
6: Vale.
4: En la radio de los éxitos. Oye, ¿qué les parece que Disney ya habló con Macaulay Culkin para una nueva entrega del clásico Mi Pobre Angelito?
6: Después de más de 30 años.
4: Después de 30 años. Claro. 34 años.
6: Sí, para ser exacto.
4: Sí, después de haber protagonizado Mi Pobre Angelito 2. Bueno, Macaulay Culkin estaría en conversaciones con Disney para ser parte de una tercera entrega. La información se va a conocer en el podcast especializado de las conversaciones estelares que están en la fase inicial. Sin embargo, el actor del año 25 dio ideas para una nueva entrega. Exacto. Comentando que Kevin estaría viudo y separado. Y un día su hijo lo dejaría fuera de la casa poniendo trampas para que no pudiera entrar, evidenciando su mala relación.
6: Mira,
4: tal vez tú, bueno, adelanta cosas.
6: La está pagando toda ahora, ¿eh?
4: Eso había que preguntarle a la comunidad retro. ¿Le gustaría ver una nueva versión del clásico de los 90? ¿Les llama la atención?
6: Sí.
4: ¿Le gustaría ver una nueva versión de...
6: Oye, podría ser, ¿eh?
4: De Mi Pobre Angelito, pero ya versión adulto versión y con adulto. Su hijo.
6: Exacto. Fue como un retorno a papeles icónicos y apariciones nuevamente con Macaulay Culkin en lo que sería Disney, más que nada.
4: Preguntan aquí, ¿ya saben quién puede interpretar a la señora Las Palomas?
6: Oh, sí, ya se sabe.
4: Falleció, claro.
6: Listo, ya está listo el personaje.
4: Es que no sé si va a ser un remake, sino que lo más seguro que va a ser como una edición nueva, me imagino yo, de Mi Pobre Angelito.
6: Es una propuesta que ha hecho Disney, más que nada, a esta reciente, que se ha dado a conocer, más que nada, por el actor.
4: Buena película.
6: Una propuesta, más que nada. Muy buena película.
4: Muy entretenida de Mi Pobre Angelito. Sí. Siempre la dan en la Navidad y siempre tiene un alto rating, ¿eh?
6: Víspera de Navidad, siempre ha sido, claro, elevado el rating para la entretención, más que nada, familiar. Así que siempre ahí veíamos el tema de Macaulay Culkin, su imágenes inéditas, icónica, cuando se afeita ahí, se echa el aftershave del papá.
4: Aftershave, se pega el brut, grito. La Brut, la verde.
6: La famosa Brut, con la publicidad.
4: Oye, esa te picaba, pero incluida. Con todo.
6: Sí. ¿No? Macaulay Culkin ahí la llevaba en su tiempo. Y también cuando hacía de su artimaña con estos famosos bandidos pegajosos. ¿Eh? También
4: así
6: ahí. Y le pegaba sus trucos ahí en la casa. Pero bueno. Podría ser algo de Disney, podría ser algo reciente, no sé. No se sabe, Macaulay Culkin está ahí dando la noticia también con esta pronta, a lo mejor, retorno a lo que es una, no sé si precuela o,
4: claro,
6: o secuela, no sé. Secuela más que nada. Pero ahí vamos a estar dando información a lo mejor más adelante con lo que pase.
4: Sí, ahí vamos a estar dando la información. Sí. Mi Pobre Angelito. Oye, vi una serie, una comedia en, ¿ya?, Netflix.
6: ¿Sí?
4: Que me reí. Hace rato que no me reía. Con la serie, uno de repente sí.
6: ¿Con media americana? ¿O,
4: sí,
6: o latina?
4: No es americana. No sé si es americana o otro país, pero en inglesa.
6: Ah, ok. Habla
4: inglés. Pero está traducida.
6: ¿Está entretenida?
4: Sí, se llama 76 horas, pues, si no me equivoco.
6: Ah, ya, lo vamos a ver si.
4: 76. No sé si estoy bien en la hora, son 76 y algo por ahí.
6: Ah, ya.
4: Oye, claro, es media acuática, de repente tiene su salida, pero hay que verla con humor, ¿eh?
6: Habla un poco de las
4: costumbres de un personaje creativo, ¿eh? De plataformas digitales y todo. Que ya comienza a tener su edad y no tenía la misma capacidad de llegar a los grupos que tienen plataformas digitales.
6: Ah, ok.
4: Entonces busca una forma de reinventarse.
6: Ya.
4: Él ganaba sus lucas, era millonario ya con eso, pero empezó a perder dinero.
6: Ah.
4: Y se reestructura y quiere llegar a un grupo objetivo que son los jóvenes. Y participa en una fiesta.
6: Ah.
4: Y eso, de ahí les dejo ahí.
6: Hay que abrir la ventana para que puedan buscarla en Netflix.
4: En Netflix,
6: ahí, sí. Para que la busquen y la comenten después. ¿Qué pasa con esa serie que dice Marcos Zamora?
4: Deja de seguir. Netflix,
6: Sí, Netflix que siempre la está llevando en todo lo que son las películas, plataformas digitales, más que nada. Para
4: no sé si esa, ¿eh? 72 horas, no 76.
6: 72 horas, ya.
4: Está protagonizada por Kevin Hart y Marcelo Hernández. Una historia que sigue a un ejecutivo de 40 años y se une por error a un chat grupal de 20 añeros.
6: Ya una película de este año. Muy bien, muy buen dato. Y recomendada por Marcos Zamora entonces.
4: Grotesca de repente, pero entretenida.
6: Sí, puede ser.
4: Sí, puede ser. Y que de repente las cosas entretenidas para uno o para otro no son tan.
6: No son lo mismo.
4: También puede ser.
6: No son lo mismo, exacto.
4: Vamos con Pink Floyd.
6: Vamos.
4: Money, Comunidad Retro.

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1: La 1:56 minutos. Somos Comunidad Retro en este día nublado, día miércoles por Eclipse. Marquito, hoy voy a hablar de la risa porque estoy haciendo y dale las gracias a la Lalita, porque como siempre se está jugando. Sí, sí, ya me va a entregar a mí también esta rifa, amigo mío. Bueno, si quieres expresarlo, también lo puedes hacer a través de nuestro programa. Mi amigo Chico Víctor en Comunidad, que nos hace reír también. La Sofi me dice, muy buena película, 72 horas, me dice. ¿Eh?
2: Ah, ya la vio ya.
1: Oh, qué bueno.
2: Cuando hablaba así, se transformaba y se pegaba unos saques que ya...
1: Ah, un raquetazo.
2: No, y hay una épica ahí de...
1: Hay que verla entonces. La voy a ver, ¿eh? La voy a ver y vamos a conversar después de la película, Marcos. En vivo y en directo.
2: Oye, Sergio Fernández, pues es para reírse un rato, sí, sí, no es para la seriedad, sino no, que obvio. El Medusa.
1: El Medusa.
2: Oye, no me acuerdo cuál era el nombre del tipo que se hacía, hablaba el nombre y se transformaba.
1: Obvio.
2: Hoy veremos la película recomendada por Ítalo Pasalacqua, dice Sergio Fernández.
1: Era.
2: Aunque mi influ dijo que se queda dormida.
1: Oh, ya, pero ese es otro tema, ¿eh?
2: Claro.
1: De otro tema.
2: Bueno, ahí Sergio tiene que hacer alguna...
1: Ah, hay que hacer algo para que no se quede
2: algo
1: dormida.
2: Para eso, sí. Amiga mía, estoy contigo. Ceci, ¿qué me dice Ceci?
1: Mira,
2: estoy escuchando la radio ahí.
1: Floyd ahí.
2: Oye, que está lindo el patio y las plantitas que tiene la Ceci en su casa. Espectaculares. Tomándose un cafecito, un tecito. Una linda parrilla que tiene, está súper bien equipada.
1: Vale.
2: Ya sé si tiene una linda casa. Una mujer que se preocupa de su hogar.
1: Sí.
2: Me gusta ver. Y con las piernitas ahí. Qué buen tema mío. Gracias por tomándome este cafecito y escuchando la radio, nos dice.
1: Claro.
2: ¿Está temblando?
1: Oye, la mañana cuando hablamos por teléfono estaba temblando.
2: ¿En serio?
1: Sí. Está temblando, te dije.
2: Oye, como que sentí un temblor de nuevo, ¿eh? No sé si tembló o no.
1: Sí.
2: Vamos al tema de los temblores acá.
1: Vamos a ver qué pasa.
2: Temblor Chile, ¿eh?
1: No hay temblores en Chile por ahora, dice.
2: ¿Hay sentiste un temblor hoy día en la mañana?
1: Sí, cuando estábamos hablando.
2: Ah, sí, pensé que estáis molestando.
1: No, cuando pusimos de acuerdo para venirnos para acá, para la radio. Hablamos y, oye, Marco, está temblando, te dije. La verdad es que yo vivo en altura, bueno, cuarto piso y se mueve un poquito más la cosa.
2: Pero mira, bueno. Donde además ha temblado es al norte, Tocopilla, Socaire. Socaire, mucho temblor en Socaire. Hubo en el Tau 2.5.
1: Ese puede haber sido para acá.
2: Eso fue a las 10:47.
1: El mismo, ¿viste? A esa hora
2: en el Tau 2.5 y 3.7. Hubo dos, ¿eh? Hubo tres.
1: Mira.
2: Hubo cuatro, mira.
1: Viene con réplicas.
2: Mira. A las 10:36 fue el que a lo mejor sentimos nosotros, que fue 4.9.
1: Ese fue el más.
2: Después hubo un 4.2, un 3.7, un 2.5.
1: Ah, estamos como la nota del colegio.
2: Fueron cuatro temblores. Y en Calama y Socaire, bueno, temble todos los días. Todos los días. Pica, todos estos sectores, hay temblor todos los días.
1: Pero algo se sintió en la mañana, amigo.
2: Sí, ahí entendimos
1: temblor,
2: todo, ¿eh?
1: Un temblor.
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2: Bueno, falta Soda Stereo también para la programación de nuestra querida amiga Dina Paravicino, ¿eh?
1: Por supuesto, desde Santiago, Pudahuel Sur, ahí está pidiendo a Soda Stereo con Signos, ¿eh? Ahí estamos también para ella, que está en sintonía de la Radio Eclipse, para todos también los que están en sintonía en sus trabajos y en sus casas, escuchando. ¿Y por qué no en el auto también, Marco? ¿Eh?
2: En el auto también.
1: Por supuesto.
2: 2:00 p.m, Signos, Soda Stereo, nuestra programación y estas canciones que marcaron nuestra infancia por Eclipse.

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1: Son las 2 de la tarde. 5 minutos.
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2: Oye, pusimos música como de... Déjale. Como de película. Vale, bienvenida a Álvaro Garay, que está en los estudios de la radio.
3: Hola, hola. Presente aquí en la radio.
2: Hola, hola, ¿cómo estás, Álvaro?
3: Bien, todo bien. Llegando. Oye, después de la lluvia.
2: Después de la lluvia. Oye, lo trajo el viento.
4: Lo trajo de vuelo para acá.
2: Sí.
4: ¿Cómo está Liwen? ¿Qué
3: ahí
4: cuenta
3: estamos,
4: Liwen?
3: Estamos pasando ahí todo después de la lluvia también, pues, sí, arreglando cosas. Tuvimos un par de problemitas ahí, pero ya solucionando todo.
2: Después de la lluvia.
3: Por eso
2: no
3: tenemos todo lo del agua. Gente ha pasado y nos ha dicho, bueno, están todos los helados. Es que nos falló un poquito la producción ahí con tanta lluvia, con una parte eléctrica, pero ya estamos de vuelta. Desde el lunes ya estamos con todo.
2: Oye, muchos locales comerciales se vieron involucrados. Lo mismo Sahem, por ejemplo, le mandaba un saludo enorme a Sahem. Claro, tuvieron días cortados, la luz cortada, entonces todo el equipamiento que tienen no pueden atender público.
3: Sí, pues, sí,
2: entonces
3: hubo que arreglar unas cosas que no son tan inmediatas, pero ya ahora ya
2: algunos tanto. Detalles que van quedando.
3: Sí, pues así es. Fue mucha lluvia. ¿Te acuerdas que pedimos lluvia, pero ya se fue al chancho la
2: se
3: cosa?
2: Fue al chancho.
3: Se fue al chancho. Sí.
2: Acumulado.
4: Acumulado,
2: sí,
4: amigo.
2: Sí, oye, acumulado tenemos, bueno, que llovió también otro día un poquito.
4: Sí.
2: Son como 290 milímetros, ¿eh? Es lo que hemos acumulado. Un año normal.
3: ¿Y para anual, cuánto es?
2: Para la Ligua son 300 y, entre 300 y 350 milímetros.
3: Ya, pero es un año normal antiguo.
2: Un año normal antiguo.
3: Sí, pues, ¿no? Porque los últimos años yo escuchaba que eran como 200 y algo.
2: Sí,
3: ya
2: 250 ya quedamos felices.
3: Felices,
2: ya.
3: Sí, sí.
2: Claro, vamos en un número bastante importante. Ahora nos faltan lluvias todavía. Se dice que agosto también va a ser lluvioso. El tema es que, ¿de qué tipo de lluvioso estamos hablando?
4: Sí.
2: Cuando es mucha agua y el viento que también ha generado mucho daño. Sí. El viento generó también muchas situaciones.
3: Los dos primeros días sobre todo, ¿no?
2: Sí.
3: Así que fue el jueves,
2: y después
3: suma
2: la parte eléctrica.
4: Sí, ahí se cayeron todos los sistemas.
2: Mira, ya sabemos cómo...
3: Quedamos un poco en blanco, entonces eso es más peligroso también.
2: Ya sabemos cómo responde, entonces no queremos más viento porque sabemos que va a ocurrir eso y van a pasar días en que muchas veces no tengamos la energía eléctrica. Pero bueno, se hace.
3: Pero también es una prueba. Una prueba para todos. De ver cómo están las condiciones de las casas, de la empresa, de todo el sistema público. Después,
2: ¿cómo sobrevivimos a estos cambios?
3: Bueno, de repente eso, como para darse cuenta también eso.
2: Sí, por supuesto.
3: Ir mejorándolo.
2: Oye, mi pobre angelito también apareció, ¿eh? Mi pobre angelito que posiblemente se venga una película, Disney. Ya contrató, ya tiene ubicado a Macaulay Culkin. Ya están en conversaciones. Entonces hablábamos. ¿Cómo sería ese regreso? Pero es que no, va a ser el hijo de él.
3: Ah, mira.
2: Viene separado. Entonces él hizo algunos guiños ahí, como que se había separado.
3: Ya.
2: Cuidar a su hijo a lo mejor va a ser bastante complicado si sale igual a él.
4: Sí. Las va a pagar todas.
2: Las va a pagar todas.
4: Todas las que hizo él de la infancia las va a pagar ahora con su hijo.
2: Así que hoy día están hablando un poco de eso. Jocelyn, ¿cómo estás? Oye, no sentí nada. Mira, me llegó la alarma en la mañana, pero no sentí nada. El temblor que ocurrió en el Tao, te decía yo, con 4.3 del grado que habíamos comentado. Ahí tembló bastante en el Tao, fueron 4 temblores en ese mismo momento, ¿eh? Se mueve la quinta región. Quintero también es como un punto bien claro de temblores últimamente.
3: ¿Ustedes lo sintieron acá?
4: Sí, yo por lo menos
2: lo sentí. Yo vi un departamento,
4: un cuarto piso, así que sintió. Estábamos hablando con el Marco por teléfono ahí, coordinando para venir a la radio. ¡Ay, está temblando! un leve movimiento.
2: Muy telúrico. Oye, la Rosario me dice saludos, Marco y Gonzalo.
4: Hola, hola, ¿qué tal?
2: Álvaro también ahí en los estudios de la radio. Desde Cabildo. Yo recién sintonizando la radio, cariño, a ustedes en estudio y a toda la querida comunidad retro, que indicamos toda una excelente tarde de miércoles. Un abrazo para ti también, amiga. Que tenga una linda jornada. Mira, me llegó un aviso de una situación que se está generando en la ruta E30,
4: ¿ya?
2: F, a la altura del cementerio Zapallar y Papudo.
3: Ah, también lo escuché.
2: Sí, acaba de hace unos minutos atrás ya. La información es la siguiente, la que está apareciendo hoy día. Y dice lo siguiente. Hundimiento de calzada en la ruta E30F a la altura del cementerio Zapallar Papudo. Precaución automovilistas. Ha generado también hundimiento de la calzada de la ruta E30F a la altura entonces del sector del cementerio parroquial de la comuna de Zapallar. Según relatos también de todo el equipo ahí, la letra la pusieron blanca y está de blanco de fondo. Estoy tratando de leer, ¿eh? Yeah. Hay varios automóviles que transitaban en la costa y obligados a usar dicho tramo producto del cierre de la ruta hacia Catapilco, que no olvidemos que hay problemas. Hasta ahora Además, indicaron que ya se dirigen al lugar equipos de vialidad y de que comience o la empresa a cargo de la mantención de la ruta para revisar la situación y descartar eventuales riesgos para quienes circulan en dicho sector. Así que en cualquier minuto vamos a estar recibiendo información más clara de los expertos para saber cómo se encuentran las condiciones de esa vía, de esa... Hay una tercera vivienda que está ahí, ah, se ve justo la tercera vivienda. Lo que estaba viendo el Álvaro me mira, espérate, Álvaro.
4: Una tercera vivienda.
2: Una tercera vivienda que tenemos acá.
3: Sí, sí, sí. No se va a caer en la casa.
2: No se va a caer en la casa que está ahí. ¿No? Sí, tiene problemas de filtración esa. Ay, sí. Bueno, 2 de la tarde con 19. Ahí tenemos ese punto en la ruta por quienes se van dirigiendo hacia esa zona. Porque, por ejemplo, Manuel Pérez, DJ Master, que tiene un local, un negocio ahí en Laguna Zapallar, se va por Papudo. Ahora, si se corta Papudo, se genera un tema bien complicado. Pero me parece que no es para como para cortar la vía completamente. Sí, tal vez una parte.
3: Hay que tener precauciones, ¿no? Más que nada, se puede seguir moviendo, hacer un socavón.
2: Un socavón. Los expertos van para allá. Sí. Vamos a tener información más adelante aquí en el programa.
3: Y la ruta de Catapilco ya está arreglada, ¿no es cierto?
2: No, la ruta de Catapilco todavía está cortada.
3: Completamente cortada.
2: La que ayer se abrió fue la que uno va a Putaendo, por la parte trasera.
3: Sí, claro.
2: Sí. Esa vía que uno llega a San Felipe, digamos.
4: Está habilitada ya ahora.
2: Está habilitada. Esa se habilitó ayer.
3: Ya.
2: Pero Catapilco estamos a la espera, se están tomando decisiones, viene más agua. ¿Virán a poner un tubo chiquitito de nuevo o van a poner el tubo para que evitemos todas estas cosas, no? Como que nos cuesta de repente decir, ya, vamos a poner un tubo bueno o vamos a poner un tubo más
4: tomar
2: bueno,
4: la decisión más que nada. Que
3: puede llover.
2: Sí,
3: a lo mejor va a llover en algún momento.
2: Hay que tomar la buena decisión. Sí. Ese indicador te lo está dando y que se puede producir eso, mejor dejarlo en condiciones para eventuales lluvias de gran magnitud.
3: Sí, claro.
2: Y según dice, por el cambio climático, esto lo vamos a mantener por un buen rato.
3: Va a pasar, va a pasar.
2: Va a pasar. Álvaro Garay, te voy a poner un tema, Álvaro Garay.
4: Vamos a hablar con Álvaro Garay hoy acá en el ATM.
2: Te va a tocar un tema.
4: Te va a tocar, claro, como el rookie.
3: Espera, vamos a ver cuál tema.
4: Ah, mira, espera, mira.
2: No es retro, ¿ah? ¿Eh?
3: Parece retro, ¿no?
2: Parece retro, al principio. Sí. Ahí cambia. Lara Campos. Tenemos un lindo tributo a Lara Campos.
3: Sí, tenemos tributo este domingo. También, cambiado por la lluvia.
4: También.
3: Lo teníamos para la semana pasada, tuvimos que retrasar todo porque no sabíamos cómo se venía y si habían problemas o no. Así que este domingo vamos a tener un poco de lluvia también, pero no parece mucho. Así que vamos a tener el tributo de Lara Campos. Y de sorpresa también, siempre venimos a contar todas las cosas antes de presentarla al público, que llegaron muchos comentarios, van casi los 1000 comentarios. Entonces vamos a hacer... ¿Se escucha, no?
2: Sí,
3: ¿estamos escucho. Bien?
2: Llegale más.
3: Entonces vamos a hacer 2 shows en vez de 1. Vamos a hacer 2 shows el día domingo. Porque teníamos un solo show a las 5 de la tarde, pero vamos a hacer un show un poquito antes, a las 4 y media, y otro show a las 6. Así podemos invitar a más gente, porque esto es por concurso solamente, pero el concurso es gratuito. Y tenemos cierta capacidad para tenerlo en el segundo piso del Ligüen, entonces no se puede más de 50 o 60 personas. Entonces,
2: y tú dijiste, van a quedar algunos esperando.
3: Van a quedar para la cantidad de gente que escribió, era muy poco.
2: Y el tema es que son niños.
3: Sí,
2: entonces,
3: son niños.
2: Claro,
3: entonces,
2: cambia la cosa.
3: Vamos a duplicar y vamos a hacer 2 shows. Vamos a hacer un show a las 4 y media y el otro a las 6. Y
2: día domingo.
3: El día domingo en la tarde. Así que invitamos a la gente, todavía queda tiempo para seguir escribiendo.
2: ¿Cuándo van a saber los ganadores?
3: Mañana puedo venir, ¿o no?
2: Por supuesto,
4: sí,
2: mañana.
4: Por
2: supuesto,
4: aquí vamos a estar.
3: Me invitan mañana para ya cerrar el tema y hacer el sorteo. Mañana podemos hacer el sorteo acá mismo o lo hacemos en paralelo.
2: Lo podemos hacer acá. Lo podemos hacer acá mismo y a ver si también nos deja algo para nosotros sortearlo después.
3: Sí, pues vamos a tener una sorpresa ahí para los que no se ganen ninguna entrada. Le vamos a dejar una entradita, yo creo, a la gente de la radio para que hacer unos premios consuelo ahí.
2: Me parece.
3: Unos
2: poquitos. Claro, parece muy bien. Bueno, ¿cómo participamos entonces? Vamos a la forma de que vamos con nuestros hijos. No olvidemos que Lara Campo tiene un grupo objetivo bien particular.
3: Sí, son pequeñitos.
2: Son pequeños.
3: Son niños, sí. Son entre, yo creo que 5 años y 10 años más o menos. Es el grupo.
2: Vamos dirigiéndonos a los papás y las mamás que están escuchando la radio.
3: Entonces, todas las entradas son dobles. Vamos a regalar, como iban a ser 20 entradas, finalmente vamos a hacer 2 shows y vamos a regalar como Ligüen 18 entradas cada uno. Entonces mañana vamos a tener un sorteo de 18 entradas para las 4 y media y 18 entradas para las 6 de la tarde.
2: Perfecto, bueno.
3: Buenísimo. Y cada entrada son 18, pero cada entrada es doble porque se asume que va un niño con un papá o alguien que se haga responsable de
2: un adulto,
3: menor.
2: Claro,
3: un adulto.
2: Con un adulto.

0: Hay que decir algo, ¿eh? Yo quiero aprovechar también para invitar a la familia, a los papás, a las mamás que están escuchando en Cabildo, en otros puntos. También pueden participar.
1: Sí, claro, pueden, a través de Instagram, así que ni siquiera tienen que venir ahora. Tienen que,
0: no piensen hacerlo. Que el evento es para la gente de la Ligua. Sí. Está abierto para la provincia de Petorca. Sí. No olvidemos que hay gente de Petorca que pasa por la Ligua, va a Ligüen, va con sus hijos a Ligüen. Es como una cita o la salida del fin de semana muchas veces.
2: Exacto, sí.
0: Entonces, para que participen también en Cabildo, ingresen al Instagram de Ligüen y sí. puedan participar y comentar ahí.
1: Sí, y tenemos otra sorpresa más adelante. Queremos seguir haciendo actividades de niños, sobre todo en el mes del niño. Sobre todo en agosto tener otras actividades de infantiles. Así que bajo la misma dinámica que de hacer show y hacerlo gratuito, de que la gente pueda participar a través de la radio, a través del Instagram de Ligüen, de la radio. Como lo hemos hecho este año, ha funcionado bien eso, ¿no?
0: Funcionado muy bien, sí.
1: Hacer hartos concursos y hacer bueno. cosas gratis que... Por una cosa de espacio no se puede hacer para más gente, pero
0: por eso se hacen, de... por eso se hacen dos turnos.
1: Sí, digamos. En esta vez vamos a hacer dos turnos, pero en realidad eran muchos los comentarios y fue muy exitosa la publicación por el lado de la gente que hace el show también. Ellos tienen muchos comentarios también y ha sido súper exitosa la publicación de ellos también. Entonces estamos viendo que no iba a faltar mucho espacio y iba a quedar demasiada gente afuera. Entonces por eso tratamos de hacer dos shows seguidos.
0: Álvaro Caray, la Oli, bueno, hoy día con este concurso. Mañana entonces vamos a estar, después de las 2 de la tarde, ¿eh? ¿Mañana vamos a estar? ¿Sí? ¿O va a llegar antes mañana?
1: No
2: puedo.
1: No te voy a decir que antes.
0: No, sí.
1: No, sí. Alrededor de las 2 de la tarde.
0: Sí, ahí vamos a tener el sorteo entonces para.
1: Vamos a hacer el sorteo a las 2. A ver si llego antes, por último conversamos un rato y lo hacemos el sorteo a las 2. Lo dejamos programado hoy.
2: Y Lara Campos, que se hizo famosa a eso de los 4 años más o menos, Álvaro.
1: Sí, chiquitita.
2: Actriz infantil de Tenerife. Novela, consolidando después su fama como fenómeno musical, infantil y creadora de contenido, con millones de seguidores en TikTok.
1: Sí, y en julio llenó el Movistar.
2: Por supuesto, el 12 o 14 de julio por ahí estuvo llenando el Movistar Arena. Sí, sí. Así que ahí esta famosa actriz influencer que va a llegar acá con el tributo a Ella Doble.
1: Sí, que tenemos el tributo y va a cantar todas sus canciones conocidas, pues, como por ejemplo la que estamos escuchando, que se llama René, ¿no?
2: René.
0: Ahí va a estar a todo ritmo, ¿eh?
1: Ahí va a estar todos sí. los niños un fallo.
0: Sí, pues la idea, qué bonito.
2: Qué bonito. Bueno.
0: Tengo Luli Pampín.
1: Luli Pampín también es otra cantante parecida. Sí, pero es de la misma línea.
0: Y posiblemente en algún
1: podríamos
0: momento.
1: Podríamos hacer algún tributo de Luli sí. Pampín también.
0: Ahí está. Qué buena.
1: Sí, la idea es hacer todo el año actividades de este tipo, así que estamos súper contentos de ocupar el espacio que tenemos también para hacer actividades infantiles y familiares, que pueden ir un papá con su hijo, su hermano, lo que sea.
0: Este ya entró al movimiento más urbano, ¿eh? Urbano,
1: claro. Sí, tiene algo urbano también, sí.
0: Lara Campos, todo tiene tambor, dice.
1: Pero exacto. sanito. Urbano sanito.
0: Oye, está más grande ahora, sí. Este video.
2: Ella nació el 20 de mayo de 2012 y tiene actualmente 14 años de edad, Lara Campos.
0: Claro. Ya, todas estas canciones van a estar este domingo en el gran evento junto a Lara Campos, el tributo, junto a los niños. Va a ser un lindo momento. ¿Qué más vamos a encontrarnos ese día domingo?
1: La invitación es que venga un poco antes las personas, entonces puedan tomarse un heladito, pueden pasar, aprovechar de estar en el Ligüen un rato. Igual vamos a, si quieren comer algo mientras ven el show o antes del show también se puede, porque van a estar las mesas disponibles en el segundo piso. Entonces, venid preparados a tomarse un heladito, comer una empanadita.
0: Y pasar un lindo.
1: ¿Te gustaron las empanaditas?
0: Oye, detalle. Buenísima. ¿No? Detalle. Aquí están tocando el timbre. Oye, me acordé, no estaba en el colegio.
1: Llegó alguien. ¿Quién llegó?
2: Llegaron golpeando con los pies.
1: No andan buscando. Sí.
0: Es que escuché entre campana y después yo fue la evolución nosotros. El campana y después timbre.
2: Y el famoso ring raja cuando lo hacen.
0: También. Oh, bueno. También. Oye, el Ligüen nos trajo una empanadita hoy día. Me dicen aquí cuántos kilos van a subir porque llegaron dulces. De la Ligua.
2: Uy, y ahora sí, empanadita. Sí, sí.
0: Más la empanadita.
2: Más un café.
0: Y una empanadita de queso espectacular. Me gustó el queso, me gustó todo.
1: Lo hacemos nosotros. ¿Sí? Directamente en el Ligüen.
2: Buenísimo. Todo
1: el proceso ahí.
2: Buenísimo.
1: Desde la masa, el queso. No, el queso no lo hacemos, pero el buen queso.
0: Pero es que buen queso, que esa es la importancia de una empanada.
2: Una buena empanada.
0: Aparte de la masa, pero el queso es fundamental.
2: Sí.
0: Sabor rico. Que ahí uno está, siente el saborcito rico.
2: Ahí, ¿no?, está el detalle también, ¿no?
0: Sí, sí, que de repente algunos son muy chiclosos.

0: A veces sí. Uno te dice, ¿qué es esto? ¿Qué queso es?
1: ¿Qué estamos comiendo?
0: Y es para picotear, pero no es una empanada para un almuerzo, pero tiene un buen tamaño, no es tan chica tampoco.
1: No es tan chica. Está bien.
0: Dos o tres empanaditas.
1: Yo con eso estaba bien.
2: Estamos ¿sí? listos para el segundo
1: estamos
2: almuerzo bien.
1: Ya hoy día.
2: Estamos más el dulce de la lima.
1: Bueno, ahí está la invitación de Ligüen para el evento y mañana vamos a estar en sorteo. Mañana vamos a estar en sorteo.
2: Sí.
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1: Hola Marquito mío, amigo mío, me dice LB desde Cabildo. ¿Cómo están? Oye, a mí, gracias a Dios, bien. Me llegó un llamado de donde ya dije, no voy a trabajar nunca en una empresa grande y los sueños se cumplen. Ahora estoy en Codelco, Posgallo, me dice. Saludos a Alberto y compañía y a todo el equipo por esa buena onda de siempre, mi hijo. Lo llamaron también a la escondida y hoy se fue. Primera vez que sube un avión y sale tan lejos a trabajar. Mira, cuando hay momentos de repente nublado, que no pasa nada y de repente siempre se llega, abre el camino
2: siempre llega
1: de trabajo,
2: mejora,
1: imagínate.
0: Todo puede mejorar.
1: Siempre él llega algo. Firmando en Codelco y su hijo ya en la escondida. Imagínate, todo cambiando. Así que bueno. Saludos a todos los Lolosaurios. Llegué a casita ayer escuchando, como siempre, la radio en Chucky. Ahora escucho acá la radio de los clásicos. Un abrazo para ti, LB. Gracias por estar junto a nosotros, amigo. Qué rico saber que estás bien.
0: Qué bueno la tecnología que uno puede estar en todos lados y escuchar la radio.
1: ¿Ah?
0: Que te puede acompañar la radio para todos lados, ¿no? Que puede estar en cualquier parte del mundo ahora y puede seguir escuchando. Oye,
2: nos escuchan en todas partes, ¿eh?
1: Sí. Y nosotros valoramos mucho nuestros amigos de la comunidad que sean de vacaciones, por ejemplo, vacaciones de invierno, se fueron para el sur y nos mandaban imágenes,
0: fotos.
1: Lo estaban pasando con algunos que tenían tazón de la radio.
2: Exacto.
1: Con tazón de la radio.
2: En el extranjero también lo escuchan harto. Hay muchos lihuanos que están en el extranjero haciendo patria y también escuchan la radio por la aplicación.
1: ¿Qué pasó?
0: Tuvimos de vacaciones también, tuviste mandado ahí unos videos.
1: Es que para el otro día, pues si no. No creo que sea el último.
0: No creo que sea el último.
1: Para el otro invierno.
0: Para otra lluvia.
1: ¿Salían puro invierno las vacaciones?
0: En verano difícil, sí.
1: Sí, mucha pega.
0: En el invierno, sí. Porque. Team verano.
2: Pero igual de repente el invierno también es bueno.
1: ¿Ah? O sea, polera, polerón,
2: casaca. Botas. Ya, guau. Oye, pero al final después llegáis a un lugar donde igual te podéis bañar en una terma por ahí, algo más.
1: Sí.
2: Acorde a lo que es el clima. ¿No?
1: Sí.
2: También se bueno, en fin.
1: Oye, aquí Rodrigo me manda un datito que Movistar Arena va a cambiar de nombre tras 16 años.
2: ¿Ya?
1: En septiembre finaliza la concesión adquirida por Telefonía Chile.
2: Ay.
1: ¿Puedes chequear ahí que cuál va a ser el nombre de Movistar Arena? Y cambia de nombre.
2: Dame un segundito.
1: Ahí está Rodrigo que nos escucha en muy Providencia. Bien. Muy cerca del Costanera Center. Rodrigo, te mando un abrazo. Un amigo de La Pega me comentaba en el almuerzo que cambia a nombre de Arena. Así me dice él allá. El Arena.
2: ¿Arena puede ser por el tema de Claro también o no? ¿Por la otra empresa?
1: Puede ser.
2: Claro, Arena.
1: Colo Colo también anda en las mismas. No sé. Exacto. Quién es el Monumental también se lo.
0: Todavía no está seguro, parece, ¿no?
1: Lo van a construir, pero todavía no se define cuál va a ser la marca definitiva.
2: Mira, aquí tengo una información. No sé si será lo mismo. El nombre de Movistar Arena de Chile cambiará en septiembre del 2026 debido al fin del contrato de concesión de Telefónica y la llegada de nuevos dueños, perfilándose a el Banco Santander como el principal candidato para quedarse con los derechos del nombre. Por ahí está ahí un datito.
1: Ahí está el dato.
2: Puede
1: adelantando
2: ser,
1: algo.
2: Puede que sea algo por el estilo.
1: Gracias, Rodrigo. Estamos contigo, Comunidad Retro.
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1: Oye, crece el preocupante fenómeno de los jóvenes triple ni.
0: Mira, no, yo conocí a Adorno más.
1: ¿Adorno?
0: Nini.
1: Nini.
0: Pero ahora ni.
1: Tres ni. Son tres ni. Sí, ¿Cuál es los ni que tenés tú?
0: Que ni trabajan ni estudian.
1: Ya.
0: Y ahora ni.
1: Ni estudian, ni trabajan, ni buscan empleo.
0: Oh. Tampoco.
1: Tampoco. No, tampoco hay alternativa.
0: Ay, bueno, los dos anteriores tampoco yo creo que buscan mucho.
1: Sí, pero... doble ni. Ahora se sumó ese ya como que ya perdió la esperanza ya. Sumaron el triple ni. Ni estudiar, ni trabajar, ni buscar empleo. ¿Qué opinan, chiquillos, de la comunidad? La vulnerabilidad social entre los jóvenes argentinos también y chilenos alcanza casi la mitad de la población entre 18 y 29 años y está reflejando un problema que excede la dimensión económica. Así lo sostiene el informe Jóvenes Vulnerables. Creencias y expectativas sobre el futuro. ¿De dónde viene esto de triple ni estudiar? Porque antes era... No te quiero,
2: No te quiero ver.
1: No te quiero ver que no vaya a trabajar.
0: No había opción,
1: sí,
0: ¿no?
1: Sí,
0: no existía la opción de no hacer algo, no trabajar.
1: No. Incluso te apuraban, o sea, el cuarto medio, vamos estudiando o viene a trabajar. No podía estar.
0: Hacer algo.
1: Usted dejó de estudiar y tiene que trabajar o hacer algo, brindar algo.
2: Exacto.
1: Pero tampoco, ¿ah? ¿Qué así como una planta en la casa?
2: Un gomero.
1: Hay que regalo, ¿no?
2: Menos brillo que un gomero.
1: Y nada más.
0: Menos pero es que la única forma que eso funcione es que alguien mantenga esto, ¿no? O los papás probablemente, ¿no? Si al final alguien
1: ¿quién
0: que no
1: genera el triple ni?
0: ¿Quién genera eso? Pues claro, los jóvenes, los niños, pero finalmente alguien que le tiene que mantenerlo igual, ¿no?
1: Claro.
0: Le tiene que llegar ingreso de algún lado para poder vivir.
1: De todas maneras. Ahora, ¿quién traspasa esta poca dedicación de buscar trabajo, el estudio o buscar un nuevo empleo? También va en el proceso también de los papás. Vamos a ver, no va más allá en profundidad el estudio para decir cuál es el grupo objetivo, por ejemplo, o por qué se generan estas situaciones en los jóvenes de no tener ganas de nada. ¿Es un tema social o es un tema de flojera? ¿Es un tema que nosotros los papás estamos llevando a los niños de darle todo en el gusto?
0: Sí, yo creo que tiene después, que ver con malcriarlo un poquito, ¿no?
1: Quizás por eso.
0: Nosotros vivimos mejor que nuestros papás y por lo mismo quizás tratamos de darle más a nuestro hijo.
1: Claro, y todas nuestras falencias o de las cosas que nos faltaban.
0: Sí.
1: Y no queremos que nuestro hijo la viva también y lo hacemos tal vez... No le dejamos necesidades.
2: Exacto.
1: O de acciones a él buscarse alguna el futuro o ese solucionar su propio problema. De repente estamos en todo nosotros, solucionamos todo.
0: Solucionando todo.
1: Sí. Quizá no hay que solucionarlo todo y dejar que él tome decisiones y solucione su problema. Sí.
2: A mí me decían soluciones, pues hijo, soluciones. Sí. Papá necesita soluciones, me decían.
1: Te enseñan.
2: Yo estoy ocupado, soluciones.
0: Y ciertas responsabilidades también, ¿no?
2: Sí, por supuesto.
0: Pasarle responsabilidades de decir, no solamente tengo el derecho del niño, sino también ciertas responsabilidades.
2: Es práctico solucionar la vida de los cabros. De repente una transferencia, cualquier cosa, pero antes era más difícil para los papás poder solucionar los problemas a nosotros, más que nada.
0: Claro.
2: Pero uno solucionaba.
1: ¿Qué opinará la comunidad retro en la parte final? ¿Por qué ocurre esto, chiquillos? Este ni el famoso.
0: Yo creo que, claro, se incluye el tercer ni porque hay muchos casos también que hay gente que pueda estar buscando pega y no encuentra nomás.
1: También,
2: claro.
0: Sí. Pero yo creo que ahora le pusieron ese tercer ni para identificar este grupo que en realidad no está interesado, en buscar pega.
2: Acá sale un tatito que dice acuñado la sociología tras reciente informe estadístico como uno de la Universidad de los Buenos Aires, que detectaron un grupo mayor de jóvenes con total de desaliento laboral. Por ahí pasa la cosa. No tienen muchas ganas de trabajar tampoco. Por ahí hay un poco de desaliento laboral. Por eso, según el estudio de la Universidad de Buenos Aires, más que nada.
0: Sí.
2: Por un tema más que nada social.
1: Social. Somos comunidad. Bueno, aquí nos van comentando, porque nosotros que nos dijeran eso cuando éramos chicos.
2: No. Uno ya a los 18 años.
1: Claro, quédate.
2: Al tiro no.
1: Al tiro. Busque trabajo, busque algo. Muévase. Y aporte para la casa también.
2: Te fuiste de la casa.
1: El triple ni. Ni estudiar, ni trabajar, ni buscar empleo. ¿Qué se nos viene con este futuro? Por eso que están ampliando el trabajo también para los de 60 para arriba, ¿eh? Porque hay espacios que están quedando y les llama la atención porque están volviendo a trabajar como los más antiguos, porque son más serios para trabajar.
2: Sí, y hay un tema porque de repente igual había muchos problemas para la gente de avanzada edad de encontrar trabajo. Para la gente de 40 y tantos, 50 años, es súper difícil encontrar trabajo en estos tiempos. Porque preferían contratar a gente más joven.
1: Sí.
2: Y ahora se está volviendo nuevamente a todo esto.
1: Claro, porque el joven como que... Ahí salía, como que no...
2: Claro.
1: Es muy volátil. Puede estar muy contento dos meses.
2: Y tú lo mandas a donde va y él tiene que ir. En cambio, sí, la gente, a lo mejor un poquito la más adulta ya tiene su...
1: No, y cambian de gusto. Pueden, claro, estar 2 meses contigo trabajando, exacto, van re bien, pero ya algo no va. Y se cambian a otra.
2: No, entonces, no me gustó, me voy, chao.
1: Y que tú estás constantemente, me imagino tú, Álvaro también, a lo mejor puede ocurrir, digamos, con el tema del empleo, pero van quedando espacio. Pues entonces este niño, pues, empezáis a buscar, oye, voy a buscar una persona más adulta, que sea más estable.
2: Y más responsable.
1: Y que no esté buscando un niño cada ciertos meses que se empiezan a ir. Sí, pues, sí, es, sí, complicado.
0: Nosotros, por suerte, tenemos un grupo que tiene mucho tiempo, ¿no? Mucho ya han pasado casi toda la vida trabajando con nosotros. Pero sí, se da, pues se ve, no solamente yo, sino que se ve en todos los negocios eso, que cuesta encontrar gente que esté comprometida con la empresa, porque en general no hay tanto compromiso en la vida, ¿no? Entonces todo es mucho más superficial, ¿no? Es una cosa más social.
1: Y si me dicen algo,
0: una cosa
1: nomás
0: específica, un negocio.
1: Claro. Antes no, sí, pues uno decía, no, ojalá que no, y así es lo posible. De hecho, sí, tratar de ser más proactivo, digamos, dentro de la empresa para que el fin de mes no llegara alguna
2: bonificación. Sí.
1: Claro, no, ahora, o algún sobre azul.
2: Ah, pues, oh, verdad.
1: Siempre pues, uno estaba buscando, si estáis libre, había poco que hacer, o andáis limpiando algo.
2: Por último, pesca la escoba, decía yo, la manita.
1: Alguna cosita que aporte para la empresa.
0: Oye, pero
1: poco comprometido.
2: Es un tema, claro. Sí, es un tema todo esto.
1: Sí, bo, la empresa igual es un tema a quién contratamos. Contratamos a un joven que va a estar aquí un mes y hay que hacer un llamado de nuevo, porque hay empresas que son grandes que son más de una persona. O sea,
2: sí,
1: puede ser un grupo importante, sí, de niños que realmente van volando y van llegando, van saliendo.
0: Y es un proceso de capacitación. De
1: y hay que echar a explicarle a uno de nuevo, sí, y es todo un proceso.
0: Es con la curva de aprendizaje que tienen, que a veces depende para el trabajo, pero hay trabajo que pueden ser un mes, hay trabajo que pueden ser 6 meses o más todavía.
1: Y más, exactamente. Sí. Bueno, estamos conversando, hacemos comunidad retro. Acá en Eclipse, comenten nomás, sí, aquí los tenemos, porque me están llegando varios mensajes.
2: Sí.
1: ¿Por qué ocurre esta situación o está generando el triple NI? Ni estudiar, ni trabajar, ni buscar empleo.
2: Y ni interés tampoco.
1: ¡Levántate,
0: no interés,
1: chiquillo!
0: Sí, eso no hay interés.
1: Antes de dar un trabajo.
2: ¡Antes de mío!
1: Sí, se acabó la cuestión.
0: Oye, pero ahora con eso queda un espacio también para la gente joven que sí quiere trabajar y que sí quiere hacer las cosas bien.
2: Pues, sí, hay mucha gente
0: que se quiere esforzar, entonces, exacto, le queda un espacio para poder llamar la atención.
2: Si decían por ahí, si no es uno, es otro.
0: Sí.
2: Ah, así que ahí siempre puede haber algo más.
1: Vamos con la ley. Prisioneros de la piel. Recuerdo.
2: Muy buenas. Buen tema.
1: Sí, no, entero a los inicios. Con la ley, claro. Sí.

0: Son las 2 de la tarde, 47 minutos.
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3: LB, ¿cómo estás? Bienvenido a la radio. Oye, nos escribe ahí. ¿Quién me dice LB? ¿Me escucho o no?
4: Oye, Marquinho.
3: Dígamelo.
4: Sí, pues se fue a mi regalona a trabajar ahí a escondida. Ay, y yo le dije, cuando se vaya al avión, tenés que buscar al cobrador para pagar el pasaje.
3: ¿Cobrador?
4: Me dijo, ¿cómo, papá? Si no es una burla, cuestión, pues, me dijo, soy pesado, me dijo.
3: Oye, buscar al cobrador, chota. ¿Fumado, no?
4: Oye, son muy pesados los mineros.
3: ¿Los mineros?
4: Martiño, en Calama me dijeron, oye, te amo, yo era ande la Stilson. ¿Qué es esa cuestión de Stilson? ¿Dónde están las cariñosas? Porque hay uno que le dice la llave Stilson. Le dice, ¿por qué? Yo le dije,
3: ya.
4: Porque le hace a todo perno, me dice.
3: Le hace a todo perno. Oh, esto pasa aquí nomás en Comunidad Retro, ¿eh?
5: El horario ya, la hora.
3: Oye, Andrés López me dice que es pura flojera nomás. Andrés López me dice, ¿qué pasa con los NI? Pura flojera. Eduardo Delgado dice, yo creo que pasa por un tema de mucha permisividad y de solucionarle los problemas.
5: Eso.
3: Y no dejarlos tomar decisiones de manera autónoma, en que tengan que aplicar la resolutividad, dice, en todo ámbito.
5: Buen punto.
3: Antes de decir, estudias o trabajas o más de la mitad del sueldo tenías que dejarlo para la casa. Yo trabajé desde pequeño, a los 13 años, trabajaba según la jornada escolar de antes. Mira, ve que hay muchos que trabajan.
5: Lo que hablábamos.
3: Sí.
5: Bueno, y también tiene que ver, yo creo, dentro de eso lo que hablaba ella, era que quizás le ponemos mucha intención a los estudios y no tanto al trabajo, ¿no? Que el también fin es el estudio.
3: Puede ser.
5: Y al final se pierde, que es como parte para llegar a otra cosa.
3: Para llegar a otra cosa.
5: Para llegar a trabajar.
3: Trampolín.
5: No solamente estudiar.
3: En la plataforma, entonces, claro.
5: En la plataforma para llegar a hacer algo más. Entonces, ahí es difícil. Es difícil ser padre al final.
3: Difícil,
5: ¿no?
3: Ser padre.
5: Sí, cuánto apretar, cuánto no.
3: En estos tiempos
5: difíciles.
3: Sí. Más si tenemos uno nomás.
5: Oye, sí.
3: Claro, yo no como.
5: Se nos hace difícil a uno que tiene uno. Y imagínate nuestros padres.
3: ¿Cómo
5: que
3: no, no,
5: cinco,
3: no
5: seis?
3: Hay prueba y error. ¿Cómo, cómo lo criamos bien y no caer? Pero el papá, como dices tú, bueno, también se cae.
5: Sí.
3: Oye, saludos. Aquí me mandan varias fotos de. Gracias, amigo Adriana. Con la IA, con Mr. Álvaro a los 20 años, igual que DJ Master.
5: Mira.
3: No llego imágenes por aquí. Bueno, tenés que tener una reunión, me dice. ¿Usted tiene una reunión?
5: Sí, a las 3.
3: Estamos casi
5: queda poquito. Sí. Yo me voy a despedir entonces luego.
3: Nos vamos comunidad.
5: ¿Sí?
3: Agradecemos a quienes nos escribieron y forman parte de esta comunidad el día de hoy, que estuvo muy movida. Ya como titular hoy día, ¿se ha cambiado algo la prensa?
5: Hasta con temblor. Tan movida.
3: No ha cambiado mucho. Hoy es el día del recolector de la basura.
5: Exacto.
3: Y recolectora. Y en su día también le han dedicado varios mensajes hoy día aquí en el programa. Álvaro, entonces nos encontramos mañana aquí en
5: mañana
3: el programa.
5: Vengo de nuevo, sí. Vengo a saludarlo y traemos un cafecito y hacemos el sorteo.
3: Ay, qué bueno.
5: ¿Tú hasta mañana?
3: Sí, por supuesto, el día jueves. Nos toca aquí, nos corresponde el día
5: mañana
3: jueves.
5: Mañana nos vemos entonces y con el tema que tengan ahí de entretención.
3: De entretención mañana. Bueno, y vamos a dejar unas entraditas también para
5: sí, vamos a dejar unas entradas para los que no hayan ganado mañana pueden tener una opción ya para el viernes. Quizás, o para mañana en la tarde.
3: Con Pachi también.
5: Con el Pachi también, sí.
3: Álvaro Garay conversando con nosotros. Álvaro, gracias por acompañarnos.
5: Muchas gracias, que estén muy bien. Saludos.
3: Gonzalo Chacana, nos vamos también, amigo.
6: Sí, vamos también, pero nos vamos a ir con música, ¿no?
3: Sí, sí, tenemos tema para hoy día.
6: Tenemos tema para hoy día, porque un día como hoy, 29 de julio del año 1991, la banda Metallica lanza el sencillo Enter Sandman, el primer adelanto de su famoso álbum homónimo, conocido como el famoso Black Album. ¿Lo conocía, Álvaro, no?
7: Sí, fanático, claro, de Metallica, ¿no? ¿Cómo no?
6: ¿Cómo no? Así que un día como hoy está cumpliendo 35 años este gran tema del álbum, como decíamos, Black Album, compositores Kirk Hammett, James Hetfield y Lars Ulrich, y el gran productor Bob Rock, el famoso Bob Rock, que lanzó varias bandas como Van Halen, AC/DC y ahora también Metallica, lo apoyó en ese disco. La fama mundial de la canción ayudó a la banda que fuera conocida en todo el planeta, y la venta del disco superó los 30 millones de copias vendidas globalmente, amigo Marcos. Un día como hoy se están cumpliendo 35 años de este gran tema, Enter Sandman, y lo destacamos aquí en el ATM
7: Comunidad Retro.

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2: Son las 3 de la tarde, 4 minutos.
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0: Son las 3 de la tarde, 27 minutos.
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0: Son las 3 de la tarde, 57 minutos.
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0: Son las 4 de la tarde, 30 minutos.
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0: Son las 5 de la tarde, 2 minutos.
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0: ¿Qué hacen ustedes ahí?
1: Hola, hola, ¿qué tal, chiquillos?
2: Hola.
1: ¿Cómo estamos?
2: Aquí bien. Aquí muy
1: ¿cómo está toda
2: bien,
1: la movida bien. Juguerística?
2: Estoy increíblemente bien, la verdad.
1: ¿Están con ánimo? ¿Nos tomaron, sí. ¿Tomaron colación sí, en el secreto, no?
2: Sí. Yo no.
1: No,
2: sí, sí.
1: No, yo no. ¿Están con energía o no están con energía?
3: ¿Quién es
2: yo
3: el
2: no?
3: ¿Sí?
2: Yo no.
4: Soy diabetes de una Power ahí.
1: Eso, muy bien, chiquillos. Voy a presentar inmediatamente al conductor oficial de esta jornada, al señor Dieguito Mella.
5: ¿Cómo está?
2: La verdad es que estoy bien, ¿verdad?
1: ¿Sí? ¿Sí? ¿Estás contento?
2: Sí, estoy contento.
1: ¿Estás con energía?
2: No, sí.
1: ¿Estás listo para comandar a este grupo de muchachos y muchachas muy tranquilito?
2: Sí, la verdad es que sí.
1: ¿Sí?
2: Lo de tranquilito no tanto. Te echo en esa parte.
1: Ya, bueno. Adelante, Dieguito. Póngale nomás.
2: Ya, igualmente ya para comenzar, ya vamos a presentar a las personas que tenemos acá.
1: Eso.
2: En esta mesa, que la verdad no es la más grande, no es la más chica, pero es una mesa. Así que primero...
1: Es la mesa que queremos.
2: Es la mesa que queremos, que al menos yo llevo dos años, ya prácticamente ya dos años con esta en esta mesa, así que... Vamos primero con Mateo. ¿Cómo te va? ¿Cómo
6: estás? Pero duda, esta mesa es tamaño promedio.
2: Sí, es tamaño promedio, por eso.
1: No es tan chica ni tan grande, usted, pero
6: no,
1: es promedio.
6: Es muy promedio, para mi gusto.
5: Ni muy, ni tan tal.
6: Sí.
5: Ni muy, muy, ni tan tal.
6: Y este día siento que me fue bien. Viene en el colegio. Siento que viene la vida.
2: Siento bien, ¿sientes que viene la vida?
6: Sí, me siento que la vida es vida.
2: Ah, ok. La verdad es que tienes razón, la vida es vida. Y bueno, la siguiente persona que tenemos acá es nuestro amigo que nos ha dicho ya el clima, que nos predijo toda esta movida con la lluvia.
1: Le achuntó, Dieguito, ¿no?
2: Sí, le achuntó. Potoncillo, ¿cómo está? ¿Cómo está? Aquí, ¿cómo está?
7: Bien, todo bien.
1: Oye, Potoncillo viene llegando de una gira internacional, ¿eh? O sea, nacional, pero muy, muy extensa.
5: Zambalúa.
1: ¿Dónde anduviste? La ¿Anduviste cebolla. En Zambalúa?
7: Obviamente en
8: Zambalúa.
5: Es...
1: Está apagado el micrófono.
5: Está apagado.
1: Ahí viene.
7: Está
1: ahí sí, a ver. Ahí sí, a ver. No, no aparece.
8: Está.
2: Sí, sí, se escucha. Oh.
5: Sí. Más fuerte hable.
1: Vamos, Loncito.
5: En off.
8: Habla, habla nomás.
7: ¿Se escucha?
5: Sí, sí, sí.
7: Sí,
1: ahí sí. Oye, estuvo en gira por distintos territorios del país, en Zambalúa, me decía.
2: Zambalúa.
7: Estuve en Villarrica.
1: En Villarrica. ¿Y qué andabas haciendo por allá, amigo mío?
5: En Villarrica había cosas ricas.
7: Obviamente, increíble el sur, increíble el volcán, el lago. Todo increíble.
1: Y andaba con amigos, me dijeron.
7: Sí, estuve con amigos del colegio.
1: Toma, toma, excelente. Bienvenido, Aloncito, bienvenido. ¿Quién más nos acompaña, querido Diego?
2: Bueno, además de ella también nos acompaña, además de ella, además de él también nos acompaña una increíble persona que nos lleva diciendo datos de rock y Rocío, ¿cómo te va?
9: Increíble, no, pero bien.
2: Increíble, no, pero bien.
1: Directamente desde Zambalúa.
9: No.
2: ¿Y eres de Zambalúa?
9: No, yo vengo de Perú. Perú, pero nací blanca.
2: Qué racista. Oh.
9: Perdón por la racista.
7: Racista, perdón. Racista.
2: No fue a funar. Perdón. No fue a funar.
5: Era broma.
9: Fúmenme.
2: Era broma.
9: No, fúmenme.
2: No voy a funar. El racismo es ilegal. Recuerda que el racismo es ilegal. Yo te lo recuerdo.
9: Perdón.
2: Pero igualmente, tú en tu caso, ¿cómo te va?
9: Bien.
2: Bueno, igualmente ya. Damos el pase a la siguiente persona.
9: Wow.
2: Acá tenemos a nuestro amigo acá que habla, que nos va a dar acá este día noticias de deporte, nuestro querido Mister Deporte.
10: Hola.
1: Talento carmelino, no hay que olvidarlo.
10: Wow.
5: ¿Cómo estás, Mateo?
1: ¿Cómo estás, Mateo? ¿Todo bien?
10: Sí.
1: ¿Cómo lo ha tratado la vida? ¿Cómo vamos a hablar del mundial, me imagino, hoy día, no?
10: Sí.
1: ¿Sí? Oye, tiene un reporte muy completo nuestro amigo Mateo, que además, ¿cómo lo pasó con la lluvia?
10: Más o menos.
1: Más o menos, me dijeron que quedó un poquito aislado.
10: Sí.
1: ¿Sí? ¿Pero ya está todo mejor?
10: Sí.
1: ¿Y ahí está con energía?
10: Sí.
1: Eso, compadre, ya. Vamos.
9: En contexto, sí.
2: Ya, bueno. Después tenemos a la siguiente persona, que es nuestra queridísima Mati. ¿Cómo estás, Mati?
11: Bien.
1: Mati sea gran valor, nuestra querida Mati. Te habíamos echado de menos, Mati.
0: Sí, gracias.
2: Es verdad, ¿qué te ha pasado que no has venido?
0: Estaba en otro taller del Secrea.
2: ¿Estás en el taller del Secrea o traidor?
3: ¡Oh, traicionero!
0: Pero hice un trato con el Terry.
3: Traición captada en cámara.
0: Trato con el Terry.
1: Oye, pero no me ha llegado la transferencia todavía.
0: Sí, la transferencia.
1: ¿No me ha llegado la transferencia todavía?
0: Yo se la envié el año pasado.
1: Ah, ya.
2: Bueno, ya. Okay. Bueno, ahora tenemos a un nuevo compañero que nos ha acompañado en las sesiones de práctica, pero
1: muy querido.
2: Si no me equivoco, no ha venido acá al espacio radio, así que claro, es un honor. ¿Cómo estás, Joaquín?
11: Muy bien, soy Mr. Videojuegos.
2: Mr. Videojuegos, bravo. A mí también me gustan los videojuegos.
11: Me sirve.
2: Me gusta, yo juego Minecraft y a veces me pongo a jugar FNAF.
11: Hostia.
1: Oye, Excel, bienvenido, Mr. Videojuego. Lo fichamos directamente. ¿Desde dónde viene usted? ¿Desde qué equipo lo fichamos?
11: Desde China.
1: ¿Desde China?
2: ¿De no. Zapalúa?
11: De España.
1: De España, de los campeones.
11: Madre
1: en China. Bien, oiga, bienvenido. Hay que decir que su abuelita tiene un negocio por acá muy cerquita.
11: La verdad.
1: Eso. Bienvenido, amigo. ¿Quiere decir algo más?
11: No, nada más.
1: Excelente, bienvenido.
2: Bueno, después seguimos con nuestro... tampoco lo hemos visto, también...
1: Se ha perdido.
2: También estaba medio perdido, pero...
11: 3 meses.
2: Que nos ha hablado también sobre medicina y sobre historia. Así que acá, ¿cómo estás, Matías? ¿Cómo
11: bien.
2: Estás? ¿Cómo te va?
11: Bien.
9: ¿Te llevó el viejo verde?
11: Ajá.
0: ¿Qué te hizo?
9: Espera, Matías, ¿es verdad que secuestraste al Mateo?
3: Yo lo secuestré. No.
0: Mentira.
1: Se secuestraron. Los dos pensaban que se tenían secuestrado al otro.
3: Sí.
0: Sí.
3: Él me tiene como esclavo.
0: Sí, lo tiene como esclavo en el colegio. El Mateo le hace las tareas.
3: ¿Yo qué le hago las tareas? Yo solo le ayudé a hacer una partecita.
11: Siervo.
3: Además, tú ni estabas en nuestro
2: increíble.
3: Puesto.
2: Sinceramente,
0: pero
2: increíble.
0: Pero los veía.
2: Pero igualmente, acá también tenemos a. Nuestro flameante.
1: Es verdad.
2: No me acuerdo quién le puso incendio forestal una vez. Nuestro querido Doctor Fuego, ¿cómo te va? ¿Cómo te va? Sí, buena pregunta.
12: Hola, hola, ¿cómo están todos?
1: ¡Uy, la voz está bien!
0: ¡Ay,
11: Dios mío! ¿Y esa voz?
1: Oye, pero usted, ¿por qué está sentado allá al lado del marco?
12: No sé, me pusieron por aquí.
11: Esta vaina es seria.
12: Sí.
9: Para que no tenga más polola.
1: La verdad. Oye, Doctor Fuego, bienvenido, amigo. ¿Eh?
12: Gracias.
1: Me dijeron que tiene una novedad para el día de hoy.
12: Muchas cosas.
1: Dígame.
9: No se llama Doctor Fuego, se llama Doctor del Amor.
1: Doctor del Amor, dicen ahí.
9: Doctor del Corazón.
12: No.
1: ¿Ha roto corazones nuevamente?
12: Sí. No.
1: ¿A usted le han roto el corazón?
11: La película del pantero.
12: Sí, muchas veces.
1: ¿A usted sí?
12: Sí.
1: Hoy día vamos a hablar un poquito de eso, ¿verdad?
12: Sí.
1: Oye, es muy querida la sección de Doctor Fuego, ¿ah? ¿Eh? Así que un honor tenerlo nuevamente acá, amigo.
12: Gracias.
3: Doctor Fuego. Mate.
0: Que además me gusta la sección de Doctor Fuego porque así me alimenta el chisme.
12: Gracias.
11: Bravo. Bravo, bravo.
2: Bueno, acá también tengo a nuestros dos facilitadores que nos acompañan. Primero que nada tenemos a nuestra querida Naya Fácil.
13: Facilitadora.
9: ¡Ídola!
13: Hola, hoy echa de menos venir a la radio, chiquillos. Un saludo a todos nuestros auditores, a mi amorcito que me está escuchando. Ahí voy a seguir los consejos de Doctor Fuego. Y nada, pues así que sea un excelente programa, chiquillos. Habemos harto, así que un desafío hoy día, ¿no es cierto, Terry?
2: Bueno, aprovechando también, mencionándolo, también tenemos a nuestro queridísimo Terry que nos ha acompañado en toda esta aventura durante ¿cuánto?
1: Oye, varios añitos ya y espero continuar una larga temporada porque algo que me gusta es venir a la radio con ustedes, chiquillos, porque lo pasamos muy, muy bien. Y cuando Filito nos dé el asado, lo vamos a pasar mejor todavía.
3: Qué motivador es.
1: Oye, quiero aprovechar de mandarle un saludito a mi querida Amparita y a la Verito que nos están escuchando en este momento.
11: Me acuerdo cuando un día en un taller del Secrea hicimos unos choripanes.
1: Hicimos choripanes, lo pasamos chancho, ¿verdad?
11: Sí.
1: Literalmente lo pasamos chancho.
11: La verdad. Eso. Puse esta música.
9: ¿Así empezaba?
2: Y así empezamos la juguera.
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2: Por fin, no hay nadie atento.
1: ¿Con qué arrancamos, querido amigo?
2: Viendo a Benjamín Vicuña. Bueno, primero que nada, tenemos la consigna de esta semana, de este día.
1: Tuvimos consigna también.
2: Y la consigna en este caso sería: ¿qué hicieron sin luz?
1: Uy. Está buena para el marco. ¿Qué hiciste sin luz, amigo?
17: Hola, ¿cómo están, chiquillos? Bueno, ¿qué hicimos sin luz? En algún momento tuvimos una estación de emergencia, pero duraba una cantidad de tiempo, ¿no? Ya. Y esas 4 horas pudimos hacer programa en vivo, después no pudimos hacer nada más. Teníamos que esperar que llegara. O recargar esa misma batería en algún punto, pero no teníamos otro punto donde cargarlo. La verdad que gran parte de la ciudad, ¿verdad? Claro, por internet no.
11: ¿Puedo hacer una pregunta?
17: Pero estamos complicados en ese sentido. Pero finalmente todos nos ordenamos un poquito y pudimos sacar en algún momento la radio al aire, a pesar de las dificultades.
1: Un aplauso para el mar, porque la radio. Popular.
11: ¿Puedo hacer una pregunta?
1: Sí, dale.
11: Y por cierto, acá al lado del local de mi abuela tenía luz y está al frente. Está de acá hacia allá y ahí tenía luz y podían cargar las cosas.
17: Sí, a veces pasa eso, ¿eh? Nosotros tenemos luz y sí, lo del frente no tienen, ¿verdad? Pero es porque hay una separación ahí de los ¿cómo se llama? Sí. Transformadores. No coinciden mismo.
11: Pueden tener generadores.
17: Sí, también. No,
2: también es que a veces los puntos, porque por ejemplo, en la cuadra donde yo vivo se cortó la luz hasta una casa y la casa de la esquina tenía luz. Por ejemplo, eso es porque van con las redes.
17: Hay que mandar una alargadora al que tenía luz para que nos diera todo.
11: Oh, eso es lo que hizo mi papá. Increíble.
2: Bueno, entonces vamos a escuchar.
17: Tengo consigna.
2: Un audio. Escuchemos un audio.
1: Vamos a escuchar.
18: Estamos muy emocionados. Que no salga la mía.
19: ¿Qué hiciste los días sin luz?
20: Usar mi celular.
19: ¿Qué hiciste los días sin luz?
21: Los días sin luz, claro, hice picarones, sopa y piña, salí al río a verlo con mi hija, a embarrarnos todas.
19: ¿Qué hiciste los días sin luz?
22: Jugué al bachillerato, jugué al dominó y juego de mesa.
1: Bien, oye, excelente. La gente como viene a jugar un bachillerato. ¿Sabes jugar bachillerato?
2: Sí, yo juego mucho.
1: Objeto.
2: Pizza.
23: Letra.
2: Antena, antena, antena, antena, antena, antena, antena, antena.
11: La juguera.
1: Oye, ¿y ustedes qué hicieron sin luz?
11: Arrulló primavera. Yo empiezo primero.
1: ¿Come eso, pepillo?
11: Yo después. Yo, número uno que hice cuando sin luz, casi me vuelvo loco porque no podía ni jugar el campeonato de Fortnite que era ese día.
1: ¿Ya? Sí. ¿Y usted, Mati?
22: A mí no se me cortó la luz, solo se me cortó el internet.
2: Tienes suerte.
1: ¿Y pudo ser feliz sin internet?
22: Digo, yo estaba en la casa de la pareja de mi mamá.
2: Yo estaba
22: cuando se fue la luz ahí en la Ligua, acá en la Ligua, digo. Y cuando yo volví a la Ligua, estaba sin internet.
2: ¿Y dónde estabas?
22: ¿Qué?
2: ¿Dónde estabas?
1: ¿En qué ciudad estabas?
22: Estaba en Valparaíso.
1: ¿En Valparaíso?
11: Y dato curioso.
1: Dígame.
11: Chile siempre va a tener temblores. Siempre tiembla. Pero nosotros no lo sentimos.
2: Por la placa tectónica.
6: Ahora puede estar temblando, mira, y no lo dimos cuenta.
1: Mira, gran dato nos acaba de dar Joaquito.
6: Ahora puede estar temblando y no lo damos cuenta.
2: Exacto. Es por la frecuencia que normalmente se siente así como mayor a 5 por ahí, o mayor a 4, ahí empieza a sentirse ya el temblor.
11: Pero antes la verdad.
22: La verdad.
1: Oye, excelente, chiquillos. Me encanta que lo hayan pasado. ¿Entonces lo pasaron bien, sin luz?
11: Bebecito.
2: Yo jugué de mesa con la linterna en el comedor de mi casa.
1: Excelente.
2: Y un poste explotó y solo vi eso.
1: Ah, ¿viste la explosión de un poste?
11: Yo jugué en
1: el for speed. ¿Juegos de mesa?
11: Yo jugué en el for speed underground.
1: ¿Pero eso necesita luz, po?
11: Sí, pero es gratis.
6: Yo jugué.
1: Ah, ya.
6: Yo jugué.
1: ¿Usted?
6: Jugué a Luna y arruinar el dibujo.
1: A arruinar el dibujo. ¿Cuál es ese juego?
15: Hay que hacer un como un dibujo ya. Por ejemplo, yo hago la cabeza, la Matilde hace el cuerpo, el otro hace el brazo, el otro y así, así.
1: Ya. Hasta echarlo a perder.
15: Sí, y también excelente. Jugamos a adivinar el cantante o la leyenda. Y también jugamos. ¿A quién más jugamos? A una que se llama Bopi.
1: Ah, bacán. ¿Y usted? Aloncito, botoncillo, ¿a qué jugó ahí en Villarrica?
2: Cuando... Buena pregunta.
1: ¿En Villarrica se fue la luz también, po?
22: Sí, se fue por unos 2 días y jugué al Basta, bachillerato, también jugué al 1 y eso jugué.
15: Yo
22: al
15: 8.
22: No fue el Basta, fue el Rappi Rappi.
15: Ah, sí, el Rappi Tap.
1: Eso, excelente, chiquillos. Dieguito, tenemos una primera sección del día, ¿no?
2: Sí, así que ahora empezamos acá con la canción del día, donde tenemos acá a nuestra querida Rocío, que nos va a hablar sobre Radio Gaga de Queen.
1: Oye, ¿y cómo se llama esta sección finalmente, Rocío?
15: Estoy entre dos.
1: A ver.
2: ¿No era jugar el rock?
15: Como era... La juguera rockera y la receta... ¿Qué?
2: La receta del rock.
1: La receta del rock.
15: Eso.
1: Propuesta de nuestro amigo Botoncillo.
22: Y la juguera fónica.
1: Y la juguera fónica. Y
22: Matías, para de decir juguera fónica.
15: Gótica.
22: Sí, mejor esa.
1: Ya, vamos, Rocío, dígame, ¿de qué nos va a hablar hoy día?
15: Pero hablas de Queen o por qué se hizo la canción.
1: Como usted quiera. Es su sección, usted la comanda.
15: Toda.
1: A ver. Queen. ¿Vamos a hablar de Queen entonces?
15: Sí.
1: Oh, gran banda, Queen. Gran banda.
15: Saludo para Brian May. Hello, Brian May. My name is Rocío. How are you? I'm fine. Hey,
22: ¡ella!
1: Recibió el doctorado hace poquito. Vamos, adelante, Rocío, vamos.
15: Queen es una legendaria banda británica de rock fundada en Londres en 1970. Sus integrantes clásicos fueron Freddie Mercury, Brian May, Roy Taylor, a quienes se unió John Deacon en 1971. Los roles de ellos son Freddie vocalista más el piano, Brian May guitarra y coros, Roy Taylor baterista y también hace coro, y John Deacon solamente toca el bajo.
1: ¿Solamente toca el bajo?
15: Sí.
1: Un abrazo para los amigos bajistas.
15: Bravo. Sus canciones más famosas son Bohemian Rhapsody, We Are the Champion, We Will Rock You y Another One Bites the Dust.
1: ¿Conocen alguna de esas canciones?

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1: A ver.
0: Ya. Su último concierto con Freddie Mercury en Newport, Inglaterra, fue en agosto de 1986. En 24 de noviembre fue de su fallecimiento de Freddie Mercury, su vocalista. En el retiro de John Deacon fue en 1997. Su debut fue con Keep Yourself Alive, que fue escrito por el guitarrista Brian May. Su tono de voz era baritono, que me confundo con britano. Me refiero a Freddie Mercury. Y murió con sus 45 años. Los cumpleaños de Freddie Mercury: nació el 5 de septiembre de 1946. Brian May nació el 19 de julio de 1947. Roger Taylor, 26 de julio de 1949. Les tengo un dato curioso.
1: A ver.
0: Como Roger Taylor es un baterista, él nació un día después del día del baterista.
1: Ah, pero oye, tremendo dato. Roger Taylor, gran baterista, le pega fuerte.
0: John Deacon, 19 de agosto de 1951. Su última canción fue Mother Love. Mamá te amo, eso.
2: Pregunta.
0: Ya. Ahora le voy a hablar por qué hicieron Radio Gaga.
1: Hay una pregunta por ahí, parece.
2: Radio Caca.
3: No, Radio Gaga.
1: Oye, pero tiene relación, parece.
2: Río Caca.
0: Sí, mire, es un homenaje a la radio tradicional y una crítica como a la televisión y los videos musicales o MV o
1: MTV. MTV.
0: Estaban dominando a la industria en los años 80. El término de Gaga hace referencia a alguien que ha perdido sus facultades o actúa de manera infantil. Oh, se escucha como hablo de cualquier manera. Reflejando la nostalgia por una época en la que la radio era el centro de entretenimiento. El estreno fue el 23 de febrero de 1984 y su álbum The Works, o sea, las palabras. Amén.
2: A comer. Pregunta, oye, pregunta, pregunta.
1: A ver.
0: Escucho.
2: Sí, pensé. Quiero si pueden poner esta canción.
0: ¿Cuál? No.
3: Eso no es de Queen.
1: Eso no es Queen.
3: Después la podemos sintonizar, sí.
1: Oye, Rocío, ¿por qué te gusta tanto Queen? ¿De dónde nació este fanatismo?
0: Me gusta desde que salió la película.
1: Ah, de la película, ¿te gustó?
0: Sí, y como desde ese que salió pensé que mi integrante favorito sería Freddie Mercury, pero ahora la verdad me gusta más Brian May y Roger Taylor.
1: El doctor Brian May, un hombre de ciencias.
0: Brian May más cuidaba a los animales y Roger Taylor se supone que era dentista, se supone.
1: Oye, puros capos, Mati.
4: Que le voy a invitar al Joaquín que si al final de todo esto pueden poner una canción que me gusta mucho.
1: ¿Pero es de Queen?
4: Sí.
1: ¿Sí?
0: ¿Cuál?
4: La de We Will Rock You.
1: Ahí había otra pregunta, parece.
5: ¿Mati? Yo iré con la Rocío porque yo me vi un documental del Dibu Martínez.
2: Sí.
5: Y desde que me vi la película me volví fan.
1: Ah, también te pasó lo mismo. A través del cine te hiciste fan de esos personajes. Igual que la
2: Rocío. Yo sé la historia del Dibu.
1: ¿Sí?
0: ¿Puedo decir mi canción favorita? Así un
1: ya. Sí, dale, si es tu sección.
0: Ya, me gusta Killer Queen, Radio Gaga, Don't Stop Me Now y Somebody to Love.
1: Bueno, tremendas canciones. Y hoy día nos traes una canción en particular preparada, ¿no?
0: Sí.
1: ¿Cuál?
0: Pista. ¿Cómo lo hago?
2: Ya lo dijiste.
4: La has dicho.
0: Sí, lo dije. Pero no, la canté en allá. A ver quién adivina ya.
1: Perdona, pista.
0: Que lo adivine el

0: Joaquín porque él no sabe aún.
1: Ya, a ver, ¿qué canción es, Joaquín?
2: A mí no me vean.
1: ¿Ya la cantamos o no?
0: Sí.
2: Dale.
1: Mati, dale.
3: ¿Puedo decir el nombre?
0: No. ¿De la canción? No, hay que ponerla y ahí.
2: Tres, dos, uno, aplícale DJ.
0: El último coro.
4: Vamos.
0: Cállense. No. Shut up.
1: Oye, ¿y por qué elegiste esta canción?
2: Van a
0: por la radio.
1: Ah, porque como venimos a la radio.
0: Sí, y aparte porque hay críticas con la radio, entonces para que aprenda que la radio igual es un lugar así donde nos podemos acompañar con más personas. Ah,
1: es para enaltecer la figura de la radio.
2: Soy Diego.
1: Ya, bacán, vamos Rocío, como usted quiera.
0: Dele. Último coro.
5: ¿Qué no sé cuál es el último coro?
0: El donde se repite dos veces Radio Gugu.
6: No es ahí, vamos con el DJ.
1: Ya, pero a capela nomás, dale a capela, ya, vamos.
2: Vamos.
0: Cállate.
1: Atento.
2: Otra.

0: aplauso.
1: ¡Bravo!
2: ¡Bravo!
3: ¡Ponga Killer Queen! ¡Ponga Killer Queen!
1: ¡Ponga Thriller!
3: Marcos, le prometo, si pone Killer Queen la canto completita.
1: Que pongan no, Thriller.
4: Que tenemos más programas, ¿cierto, Dieguito? Así que un aplauso para esta sección que despedimos, chiquillos.
0: Excelente, Rocío, te felicito porque
1: bravo.
0: Es una hidalguía escuchar rock. Bien, bien, muchachos. ¿Con qué continuamos, amigo Diego?
5: Bueno, ahora vamos con Mr. Deporte, que nos tiene una sección sobre el mundial. ¿Qué es decir?
1: Hoy día voy a hablar de la final del mundial.
0: Eso, ¿cómo 2026? Está ahí, Mr. Deporte?
1: Bien.
0: ¿Todo bien?
1: Sí.
0: ¿Sí? ¿Y usted viene solo hoy día?
1: No, no. Aquí viene mi acompañante, el Potoncillo.
6: Eso. Hola.
4: ¿Qué Pedro Carcuro? ¿Qué Zapito Límite? Aquí tenemos la dupla de Potoncillo y Mr. Deporte.
0: Excelente, chiquillos. Oye, los felicito. Oye, usted es bien versátil porque la semana pasada nos estaba hablando del clima, meteorología y hoy día de deporte. Bien. Sí.
3: Es que con los nombres me acordé de algo, porque Mateo combina con mote y Alonso, como es Potoncillo, huesillo, mote con huesillo.
2: Mote con huesillo.
0: Está buena la dupla deportiva. Los motes con huesillo. Ya. Está muy bien. Oye, los felicito, chiquillos. ¿Y de qué nos van a hablar hoy día? ¿Qué sección del deporte?
1: Y voy a hablar de ya. Que España ganó el Mundial 2026 por un gol de Ferran Torres en el alargue, y ese fue el autor del gol que le hizo ganar la copa.
0: Ah, vamos a hablar de la final del Mundial.
1: Y se jugó en Nueva York, en Nueva Jersey.
0: Oye, ¿y qué opinaron de la final del Mundial?
3: ¿Qué estaba mala. ¡Ganó España!
2: ¡Hostia, tío!
6: Sí. Pero está mal.
3: ¡Hostia, chavales!
1: Le cortaron el hilo a Argentina porque había ganado todos los partidos y a la final llegó Ferran y le cortó el hilo.
2: Yo quiero decir algo. Yo creo que la final, la de Qatar, yo creo que fue mucho mejor, porque la del 2026 yo creo que ya estaba todo calculado, todo comprado. La verdad.
4: Sí, porque a Argentina le tocó muy, muy fácil en todos los partidos.
1: La verdad, sí.
4: La verdad.
1: Pero
6: verde.
5: Sí, igual,
3: aparte le anularon el gol a Egipto.
4: Mateo, ¿qué quiere decir usted?
7: Pues siento que fue un buen partido.
4: ¿Fue un buen partido?
7: Sí, yo nunca había visto un mundial, no sabía nada. Pero después como que comprendí un poco.
5: Explícame a qué te refieres con Nueva York en Nueva Jersey.
1: Es el estadio de donde se jugó la final. En Estados Unidos, en Nueva York, el estadio se llama Nueva Jersey.
5: La ciudad de Nueva York está en el estado de Nueva York.
1: Creo.
2: O sea, el Bronx.
1: Sí, es en Nueva York.
0: ¿Y usted, qué le pareció todo esto? ¿Qué le pareció la final?
2: La verdad es que me esperé más. Me esperé como una final ya como con más goles, pero sí. No, estuvo como más aburrida en la final. Como sí. Que el gol fue como lo único emocionante. Lo otro emocionante fue la tajada del Dibu, que sí. Fueron increíbles. Y eso.
0: Oye, porque la final anterior, la de Qatar, fue extraordinaria, ¿no?
1: Sí, sí.
2: ¿Sí o no, Terry?
1: Tenía muchos goles.
0: Con Francia, si no me equivoco, ¿no?
1: Sí.
7: Yo no hablo porque no ni me vi ese partido.
2: La cebolla. Para mí, en el Mundial de Qatar del 2022, la final estuvo, yo creo que nunca nada lo va a superar. Fue la mejor final, fue una final súper inesperada. Dos goles de Mbappé, empate, penaltis, todo eso. Fue muy emocionante y un lindo recuerdo en mi corazón.
4: Pero ahí tú eres más chiquitito, ¿no? ¿Cuántos años tenía ahí, Alonso?
2: Tenía 6 años.
4: Yo
1: tenía como
2: 6.
4: Mati, ¿querías decir algo?
8: Sí, yo quiero decir algo. Que yo me esperaba más de dos equipos. De Francia y de Noruega.
2: Pero Noruega lo hizo bien.
1: Sí, Haaland.
4: Haaland.
1: Como dice ya.
2: Cristiano Ronaldo fue eliminado.
1: Sí, pero aguante Lionel Pepsi. Aguante Lionel Pepsi.
5: Lionel Pepsi.
1: Sí, también Argentina.
3: Tómate una Pepsi.
1: Argentina era como
9: una Pepsi.
1: Argentina era como porque ya había ganado todos los partidos, ya los argentinos se habían confiado que iban a ganar la cuarta estrella,
9: se
1: pero no fue así.
9: El argentino.
1: Sí, sí. Y verdad. También si ganaban la copa, los argentinos iban a molestar a los chilenos, que no tienen ningún mundial.
5: Además por Speed, sinceramente la pasó mal contra argentinos.
1: Sí, Speed debo haberse burlado más.
5: Le hacían muchos comentarios racistas a los hinchas argentinos.
1: Sí.
4: Oye, y Potoncillo nos trae también, usted quería comentar también qué es lo que se nos viene, ya venimos saliendo de este mundial, para el próximo mundial, ¿no es cierto? Nos trae una primicia, Potoncillo.
2: Bueno, la verdad es que todavía no hay mucha información sobre el próximo mundial, ya que como todavía no llegamos ni a agosto, además que el mundial ha terminado hace muy poco, la Conmebol, que si no saben lo que es como lo que está encargado de los partidos, los torneos, de todo sobre Sudamérica.
5: Del norte, ¿no?
2: Sí, bueno, también.
5: Porque
2: así como
5: el
2: toda
5: sur
2: América.
5: Está con CONCACAF, ¿o no?
2: Sí, está como CONCACAF, CONMEBOL y así.
9: Pregunta. Dicen que Bocinha se va a cambiar a Colo Colo, ¿es verdad o falso?
2: Es verdad. Bueno, hoy día llegaba, además que Colo Colo ya habló, ya hicieron su acuerdo, los acuerdos de los salarios y así.
8: Que las camisetas de Bocinha, Bocinha, en la camiseta no dirá Bocinha, porque Bocinha es un apodo.
9: Sí, es un apodo y en Chile están prohibidos los apodos. Sí.
2: De hecho, la ANFP, que es acá sobre el fútbol chileno y todo eso, tiene como que no está como permitido tener apodos en la camiseta. Y Colo Colo está viendo si puede ser una excepción por eso.
4: Oye, o sea que si el Terry fuera un seleccionado nacional, no se podría poner Terry.
9: Santiago Sepúlveda.
4: Santiago Sepúlveda nomás, no podría ser Terry.
2: De hecho, Sepúlveda sería.
4: Ah, Sepúlveda.
0: ¿Viste, Terry? No te bueno, tengo mi fichaje abierto. Estoy disponible.
2: Bueno, pero ya, al grano, lo que sí ya se está sabiendo y se está rumoreando es que para estas eliminatorias, 9 selecciones de Conmebol clasificarán directamente al Mundial.
4: ¿Y cómo? ¿Cómo eso? ¿Sin jugar partido?
2: O sea, 9 van a clasificar jugando todos los partidos y así.
4: Ah,
2: y
4: ya.
2: Uno se irá al repechaje.
4: Ojalá no seamos los chilenos.
2: Ojalá.
4: Ojalá que quedemos al tiro. Oye, ¿y dónde va a ser el próximo mundial? ¿Se sabe, Potoncillo?
2: Sí, se está diciendo que va a ser en España, Marruecos y Portugal. Y se está viendo para que los primeros partidos sean en Paraguay y Argentina.

0: y Uruguay.
1: En Chile, uno en Chile.
2: Son países que tienen mucha trayectoria porque se cumplen un número de años de los mundiales de fútbol, ¿no? ¿Es por eso?
0: Sí.
1: 100 años, creo, justo. Del mundial original de Uruguay.
2: ¿Que fue el primero? ¿Fue el de Uruguay?
0: No, fue el mundial del 62, ¿no?
2: El mundial del 62 fue el primero que tuvo himno, pero no es el primer mundial, hubieron otros antes.
0: El mundial del 62.
2: Eso sí, el otro día hablamos de los himnos en otro programa. Mateo, ¿qué quería decir usted? No, ya.
3: Después.
2: Ok,
0: mañana.
2: Ya. Así que, bueno, esperemos que Shakira no vuelva a cantar otro himno, pues ya, que se deje ahí, que se deje una, ¿cierto?
0: Sí, además ella es colombiana y tiene que cantar otro. ¿Qué más, pues? Además, un dato curioso es que Chile está buscando ser de nuevo sede de un mundial. De hecho, la Federación Chilena está buscando como que para este mundial del 2030 sea también en Chile, pero lamentablemente no se pudo.
2: No, porque el estadio tienen que bailar los BTS.
0: En el Nacional.
4: Oye, y además yo propongo una campaña para cuando sea el mundial de Chile, el estadio Enrique Dol Roja albergue algunos encuentros deportivos. La final, por ejemplo. ¿Les parece?
0: Y venga a bailar Shakira, BTS y todo el mundo.
4: Nosotros como pueblo estamos disponibles, ¿no?
0: No, sí, Cocho.
4: Nos instalamos con la Radio Eclipse, con la juguera, con todo.
5: Que si juega Inglaterra, que bañen los que quedan de Queen. Y si va Brian, me voy a ir.
4: Oye, ¿listos, chiquillos? ¿Algo más que agregar?
0: Quiero hablar de algo.
4: ¿Mateo quiere agregar algo?
0: Mister Videojuego.
4: ¿Quieres decir algo, Mr. Videojuego?
0: ¿Usted en un momento jugaba en Need for Speed Underground 2? ¿En un momento como el Terry, el Mateo, alguien que tuvo la Play 2 o algo?
4: No, yo no.
6: Yo tengo Play.
0: ¿Cuál? ¿Cuál Play?
6: La 5.
0: ¡Wow!
4: No te creo. Yo sí. Cerremos la sección. Entonces, ¿estamos ok?
0: Sí, bis.
4: ¿Con el fútbol? Sí. Muchas gracias, chiquillos. Muchas gracias. Muchas gracias, chiquillos. Despídense ahí de la audiencia.
0: Ahora, antes que me vaya, les voy a mandar saludos a mi hermana que me está escuchando, a mi mamá, a mi papá, a toda mi familia. Y a Secrea, a la Piwi, a todos los que lo están escuchando. Y chao, me voy. Y antes de todo,
4: antes nuestro amigo Mateo. Así que antes,
1: te recomiendo apagar el micrófono por si para que haya interrupciones.
0: Y antes de todo, juramen para que Chile clasifique al próximo mundial. Yo quiero mandar un saludo a mi papá que está ahí arriba en el cielo.
4: Lindo. Vamos a tener todo un momento para despedirnos al final. Felicitaciones, chiquillos. Un aplauso y continuamos, Dieguito, ¿con qué? ¿Qué consigna, bueno, no?
1: Primero que nada, antes de la siguiente sección, escuchemos algunos audios.
4: Eso, vamos, escuchemos algunos audios.
2: Algunas consignas.
0: Chao, Mateo, me tiene tremendo pro.
7: ¿Te lo día sin luz?
8: Conté historias de terror, jugué a la lota, jugué a ver a qué más. A contar leyendas. Y sin luz, sin agua.
7: ¿Qué hiciste los días sin luz?
9: Salir a la calle a jugar a la pelota.
0: Eso, Freddy Fazbear.
2: Oye, ahí teníamos alguna. ¿Cómo sobrevivieron nuestros amigos sin luz? Porque en esta era digital igual es más complicado, ¿no es cierto, Dieguito? No acostumbrado a la tecnología, a la electricidad. O sea,
1: sí, pero yo igual eché de ver el teléfono porque no tenía con carga no tenía con alta carga, entonces igual tuve que poner un poco de carga. Entonces,
2: de guardar batería. Eso. ¿Y con qué nos vamos, Dieguito? Con una sección empieza a hacer un poco de calor, empieza a latir el corazón.
1: ¿O no? ¿Hay un incendio forestal?
2: Parece que hay un incendio.
1: Ay.
2: Chiquillos, preparen los corazones. Marco.
0: Bueno, ya.
2: Marco, afirma tu corazón. Mati también.
6: Yo voy a preparar mi chisme.
2: Prepárense.
0: Chao,
2: Mateo. Se va Mateito.
0: Mateo.
2: Prepárense para el chisme.
0: Adiós, Mateo.
2: ¿Qué se nos viene, Dieguito? Presente, por favor.
1: Vamos con nuestro caluroso, llameante, flameante, todos los cosas que se pueda decir. Doctor Fuego, amigo Doctor Fuego, como sea, no sé qué decir, pero Doctor Fuego, sí. Eso.
10: Hola.
2: Hola.
0: Hola.
7: Hola y chao, bye.
10: ¿Cómo están todos?
1: I'm fine,
2: bien.
1: I'm fine.
2: ¿Y tú cómo estás? Doctor Fuego.
0: ¿Preparado para el chisme?

0: tenía planeado.
1: ¿Cómo está el corazón, doctor Fuego?
2: Tranquilo.
1: Sí. Ya está más cicatrizado, más curado. Ah, esa herida ya está sanando.
3: Oh, ahí está la música de Doctor Fuego. ¿Viene bien, amigo mío, entonces? ¿Viene sanito?
2: Sí, pues, sí.
3: Pero usted, de todas maneras, hoy día llegó a la sala y ¿qué me dijo? ¿Ah? Ya. Usted se acercó y me dijo, Terry, estoy muy confundido.
2: Sí.
3: Porque si bien ya estoy superando lo anterior, ahora no logro identificar si una chica que me comenta por redes sociales, que me pone me gusta, que comparte mis estados, realmente está interesada en mí o no. No logro identificarlo bien.
1: Sospechoso.
3: ¿Desde cuándo que le pasa esto, amigo? ¿Hace mucho tiempo?
2: No, empecé como de ahora.
3: ¿De ahora nomás, hace poquito?
2: Sí.
3: ¿Esta semana? ¿Pero le comenta todo?
2: Sí, pues, todo.
3: Oye, entonces tengo un problema. No sé cuál es el algoritmo del amor.
2: Exacto.
1: ¿Cuál será, chiquillo, el algoritmo del amor? ¿Cómo sabemos si en las redes sociales alguien nos da ciertas señales para saber si esa persona quiere algo con nosotros, está enamorado? A ver,
3: ¿cómo se interpretan esas señales?
1: ¿Qué crees tú, Mateo?
4: Me sirve.
5: Pues a ver, yo primero pondría como que ya como que te notifica mucho.
1: Ya, si te llegan muchos me gusta, muchos sí, corazones.
5: Exacto. Ya.
1: Eso es una señal, entonces.
5: Sí, exacto.
4: Una señal de vida.
1: Mati, ¿qué crees tú?
6: Yo creo que primero tenemos que ver cómo es la persona. Yo creo que cuando ya hagan como algo, como que se reúnen.
1: Ah, tiene que haber una presencialidad primero, entonces.
3: Ah, porque en nuestra época, cuando uno estaba enamorado, trataba de ver a la persona para pasarle una carta o le mandaba un recado con algún intermediario.
1: O se pasaban papelitos del cuaderno en el colegio.
3: Papelitos. ¿La Naya era buena para mandar papelitos?
1: No.
3: ¿Buena?
4: Naya, ¿cómo eso?
1: No.
4: ¿Cómo así, Naya? ¿Cómo así?
1: No, vamos a revelar esos secretos.
4: Sospechoso.
3: Ahora todo es por redes sociales, botoncillo.
4: Tiene que haber una sección de chismes, la necesito.
3: Pero por supuesto que sí.
6: A ver.
3: Mati.
6: Les voy a contar un secreto mío y del Mateo.
3: A ver.
5: ¿Por qué se lo voy a contar?
1: ¿Y es de amor?
4: Goku.
5: No, ¿por qué
1: mío? Ya, los papás de Mateo y de Mati, apaguen la radio en este momento.
6: Yo quiero contar el chisme.
5: ¿Por qué?
1: No, dejemos que hable el protagonista de la historia y luego los testigos.
4: Preparen las orejas.
6: Que al Mateo y yo nos gusta la misma persona.
3: No.
5: Hay algo más. De Matías le gusta igual a, creo que otra persona.
6: Le gusta medio curso. Porque a mí si me rompe una me voy por otra. Eso iba a decir. Que el Matías es mujeriego.
3: El Matías.
4: Sospechoso.
1: A ver, yo quiero saber aquí cuál sería el consejo de nuestro experto de Doctor Fuego ante esta situación.
4: Uno pa uno.
1: Si a dos amigos le gusta la misma persona.
2: Es difícil.
3: Me dicen por interno que tal vez una buena forma de solucionarlo, primero saber qué es lo que opina la persona ahí involucrada. Tal vez ella o él o no sé, la persona puede dar alguna señal y ella decidir,
4: Terry,
3: el final del partido.
4: Terry, yo la primera que haría, partirle la Mauser a mi amigo.
3: Mati.
4: Partirle la Mauser a mi amigo.
3: No,
1: acá estamos contra la violencia.
6: Yo quiero decir algo.
3: Vamos, Mati.
6: Dos cosas. Una, el Matías y el Mateo y la persona que yo me sé el nombre.
1: Pero no lo vamos a decir.
6: No lo voy
4: que
6: a decir.
4: Lo diga.
6: No,
4: que lo
6: no,
4: diga.
6: Es como belleza verdadera. Y la otra cosa.
1: Ah, es un K-drama que hay. Sí, K-drama. Hay dos amigos enamorados de la misma mujer.
6: Sí, ex amigos.
5: El experto,
4: por favor, que pase.
2: Le pasó lo mismo a mí.
1: No.
3: Ah, le pasó lo mismo. O sea, el tema del algoritmo de amor ya pasó al segundo plano.
2: Pero al final pasa mal, po. Porque la misma persona le gusta a mi amigo, entonces uno igual es en sentido mal porque.
7: ¿Qué sería con?
2: ¿Quién, al final, la niña está en medio, los dos, pues?
1: Y también esa amistad puede sufrir quiebre o cosas, ¿no?
2: Sí, pues.
1: Oye, sí. ¿Podríamos preguntarle si le ha pasado alguna vez?
2: Al Terry. A ver, Terry.
1: El
2: corche.
3: Oh. No. Creo que alguna vez me pasó muy chico.
1: Ya.
3: Muy chico.
1: Hace mucho tiempo, por supuesto.
3: Hace mucho tiempo. Y el problema es que la chica también estaba enamorada de los dos. Entonces ella dijo, ¿saben qué? Fácil, voy a pololear un rato con uno y después con otro. Y doy la respuesta al poco tiempo. El tema es que pololeó con uno, pololeó con otro, pololeó con... O sea, conmigo, después con el otro, después conmigo. Y no se decía nunca, po. Y estaba... Entonces, fíjate cómo es la inspiración que se me ocurrió una canción. Empecé a escribir que sí, que no, que nunca te decí. Y finalmente escribí una canción que la vendí mucho y gracias a eso uno puede sacar rédito de cualquier situación. Eso quería contar.
6: La escribí a mi nombre. Tengo una pregunta. ¿La canción que inventó usted es por las películas de terror?
3: Fue una película de terror realmente, porque
6: entonces,
3: cuando ella pololeaba con el otro chico, yo estaba muy angustiado. La miraba, ellos iban a comer completo ahí a la Scarlett, y yo la miraba, me escondía debajo de una silla y los miraba, los espiaba. Y yo sufría.
2: Y al final, que le pasó eso a mí, y adivina con quién se quedó.
3: ¿Con usted?
1: ¿Con usted?
2: No.
3: ¿Con el amigo?
2: Sí.
3: Oh. ¿Ese amigo se llamaba Marco Zamora?
2: No.
3: No.
1: ¿Qué pregunta tiene?
6: Terry.
3: A ver.
6: Si la canción que hizo usted es de una película de terror, es Michael Jackson.
1: No.
3: No, es de Michael Jackson.
5: Si un amigo está enamorado de la chica que te gusta, pues hay que dejar la vida. Si a niña le gusta a tu amigo, pues hay que dejar que fluya la vida.
1: Oye, pero, hay que dejar que fluya la vida. Eso fue una materia.
3: Oye, o sea, ¿ustedes no se la echarían si la chica se decidiera por alguno de ustedes dos? ¿Seguirían siendo amigos?
5: O sea, sí, porque hay que dejar que fluya la vida.
6: No podemos obligar a alguien que nos quiera.
1: Muy bien.
3: Muy bien.
1: Muy sabio.
3: Muy bien, Mati.
6: Que voy a contar un chisme, Mateo. Matías, sáquese los audífonos.
1: No, pero siempre manteniendo ahí el respeto y la confidencialidad.
6: Sí. Que yo sé que esa chica, la que están enamorada de los dos, no está interesada en ninguno de los dos.
0: ¡Oh! En tu cara, hermano. Y te recuerdo porque por el tipo de habitación te siguen escuchando.
5: Pero lo bueno.
3: Oiga, Mati, pero a usted no le gustaría pensarlo mejor. ¿Cómo sabe si se decide por alguna?
6: Nada.
5: Es verdad, hay que dejar que fluya la vida. Sí, igual.
4: La verdad,
5: puede ser cualquier.
3: Oye, pero ella está enterada de esto. ¿Ella sabe que ustedes dos están enamorados de ella?
6: No, sí.
3: ¿Sí?
6: Sí, porque enterada. Sus amigas, las chismosas. No, no, broma. Disculpa, Domi Osorio.
3: Oye,
6: disculpa,
3: pero sin nombre.
1: Sin nombre.
6: Ya. El Mateo se lo declaró, ¿no?
5: No. Ah, lo del se crea, ¿no?
3: ¿Y si se declaran los dos al mismo tiempo?
6: Ya que queda.
2: ¿En qué elige?
5: Dos pa' uno.
1: Oye, yo creo que hay que dejar ahí, como dice el Mateo, que la vida fluya. Y entonces sigámosle dando también consejo a nuestro amigo Doctor Fuego, pues chiquillo. ¿Cómo lo puede hacer él para saber si una chica, porque nos fuimos ahí para otro lado, si una chica...
3: Está
1: interesado en él? El Mateo nos decía que por los me gusta. Rocío, ¿qué crees tú? ¿Cómo puedes saber si esta chica que le anda dando me gusta está o no interesada en él?
0: Que puede ser que se junte mucho, que él está todo el día con él.
3: Ya. Pero si es por redes sociales.
0: Estamos hablando de redes sociales.
6: Ah, que le hable siempre.
3: Ah, ¿sí? ¿Ella le manda muchos mensajes, Doctor Fuego?
0: 24-7.
3: Sí. Lo saluda en la mañana, cuando se va a acostar.
2: Sí.
3: ¿Sí?
1: Y en la madrugada.
2: Igual.
3: ¿Y usted está enamorado de ella?
2: No, igual tengo rencor, tengo miedo.
3: ¿Tiene
2: sí.
3: miedo?
2: Sí.
3: ¿Por qué? ¿No quiere sufrir de nuevo?
2: Sí.
3: ¿Y usted, Botoncillo, qué opina?
6: Para mí, una de las señales puede ser que te vea mucho el perfil. Así como que veas tu perfil y no sé, un ejemplo, se llama Juanita y aparece Juanita te vio.
3: ¿Y se puede ver eso? ¿Quién te revisa el perfil?
6: En TikTok.
3: En la historia yo tengo entendido que sí, ¿o no?
6: En TikTok dice visualizaciones de perfil, algo así. También en WhatsApp.
3: ¿Hay algún experimento que él pueda hacer? ¿Hay algún experimento que él puede hacer?
0: Cuando ven los chats.
3: No sé, publicar algo y ver cuánto se demora en ponerle me gusta.
4: Bueno, que todo.
0: Yo no subo casi. ¿Mati? Nunca.
3: Al micrófono.
6: Un consejo que. Se me olvidó.
3: Tal vez me dicen por interno que podría subir alguna historia y ver cómo le habla por interno, porque por interno es distinta la cosa que públicamente.
2: Yo voy a haber subido cosas de repente, más de repente más TikTok que.
3: Ya, ¿y la persona le comenta?
2: Sí, sí.
3: Oye, ¿y si le pregunta nadie? ¿Y si le pregunta derechamente?
1: No, yo creo que tiene que, porque igual Doctor Fuego viene recién saliendo de una relación. Entonces yo creo, Doctor Fuego, que hay que irse despacito por las piedras y ver ahí qué signos hay, fortalecer la amistad y ver qué pasa, ¿o no? ¿O no, chiquillo?
2: No.
6: Sí.
0: Mira, deja de decir algo. Que ustedes nomás lo pueden ver para que sepan, le pueden hacer esto, miren.
2: Están las cámaras.
1: ¿Y qué es eso? ¿Qué están haciendo? Como unos cachitos. Están haciendo unos cachitos.
3: Unos cachitos.
6: Engañarlo o engañarla.
3: Oiga, y.
1: Oye, le están diciendo con Nua, Doctor Fuego.
2: No. Yo le digo al Matías. Nunca secundo, porque yo soy un mes derecho.
0: No, le digo al Matías porque
3: eso.
0: Me gusta el medio.
3: Eso. ¿Quiere decir algo para cerrar? Yo quedé medio confundido, pero no sé si usted quiere decir algo para cerrar la sección.
2: No, que al final. Ten cuidado. Exacto, y al final. Mira, una chica le gusta a alguien o. Uno igual, uno estar atento, o de repente, no sé, por los mensajes, cosas así. Ya, pero siempre como comenta un hola o cómo está. Sí, como estar nomás y eso, porque al final.
3: La esperanza es lo último que se pierde.
1: Estar sí, atento ahí a la señal y ahí sí, seguir pues, entonces, ahí la conversación.
2: Mire, igual a. Mi ex igual anda como así, yo olía como dos días que caché algo y andaba así como donde me miraba se reía y cosas así.
1: Ah, ¿su ex también lo está coqueteando?
2: Sí, yo no. No.
3: ¿Pero usted quiere volver?
2: No, pero
1: miren, vamos a dejar esa papita y en el próximo programa.
2: Sí,
1: porque nos reveló esto un adelanto, entonces
2: sí.
1: Hay señales de la ex.
3: Oye, ¿y no será la ex este perfil? ¿No será ella que está detrás de esto?
2: No sé.
1: Lo vamos a saber.
3: Puede ser,
1: en el próximo programa.
3: Exacto.
1: De la juguera
3: radio. Puede ser.
4: Pregunta. Dato curioso. Por eso que no hay que confiar a la mujer.
2: Algunas mujeres, no son todas. No, no
3: algunas personas, no algunas personas. Todas
4: mienten.
3: Sí. Ya, oye, Doctor Fuego. Oye, un aplauso para Doctor Fuego. Sí, realmente, sí, un honor tenerlo acá.
2: Gracias.
3: Bien. Hay esperanza.
4: Muy buena.
3: ¿Con qué continuamos, amigo Dieguito?
1: Nos vamos entonces ahora, Dieguito, con la última sección.
0: Vamos a ver.
7: Tengo unos WhatsApp.
3: ¿Hay WhatsApp?
7: Sí, ¿puedo revisarlo? ¿No?
3: Ah, pero claro, a ver.
7: Aquí con Doctor Fuego. A ver, vamos a ver el WhatsApp porque está bien, bien activo. Hace buen rato que ya hay mensaje acá.
3: A ver.
7: Dice, hola, buenas tardes. Quiero mandar un saludo al espacio de la juguera Radio Kit para Alonso Ardiles, de su mamá. Eso. Que siga cumpliendo, pero sus sueños.
3: Eso, Aloncillo. ¿Sí? Saludo para la Romy.
4: Te amo mucho, mamá.
7: Oye, son muchos mensajes.
3: A ver.
7: Mira, la Mari Mella me dice aquí, hola a todos, a mi Dieguito de parte de sus tías y su Yita, que lo amamos mucho. Un abrazo también.
3: Eso, Dieguito. Excelente.
7: Patricia Ledesma dice, saludo a todos los chicos de la Juguera Radio, que en especial a Mateo Hurtado, de sus abuelitos, de Guanaqueros.
3: Eso.
4: Échale.
7: Damián Alejandro Hurtado dice, hola desde Magallanes. A Mateito enviar un saludo al mejor sobrino del mundo mundial, de su tío Damián. Sí, escuchando
3: eso,
7: la radio.
3: Bien.
7: Saludos para mi Mati y los chiquillos de la juguera, de parte de mi Trini. De parte de Trini. Eso
1: mira,
7: es.
1: De mi Trini debe ser.
7: Sí.
3: De tu Trini.
7: Saludos para Mati.
3: Eso, bien. ¿Qué más? Ni para la mamá.
6: Trini, eres la mejor amiga que he tenido en el mundo mundial.
0: Para mí no me han hecho.
1: ¿Y si eres la Trini?
7: A ver qué hay por acá.
8: Hola, queremos mandar un saludo para Rocío Saavedra Valencia y para Natalie Sabando Guerrero, que está de cumpleaños hoy, de su familia de Renco.
0: ¡Hola, Titi!
3: ¿Quién es?
1: ¿Quién es? Cuéntanos.
0: Es la prima de mi mamá.
3: ¡Eso!
0: Que le decimos Titi.
3: ¡Eso!
1: ¡Uy, Titi! Ah, están escuchando Titi desde todo Chile, chiquillo.
0: De Rancagua.
3: ¡Oye, pero excelente!
0: ¡Saludos, ah, Titi!
7: Oye, ¿hay más saludos?
3: A ver.
7: Mira, bicho Geo dice... Hola Eclipse, saludos a Rocío, de su papá desde Santiago, dice.
0: ¡Mi papá!
7: Gran sección para que los niños sigan descubriendo más música de culto. Rock y fútbol, siempre de la mano.
3: Eso,
7: bicho, a esta hora.
4: A mí nadie me ha mandado saludos.
7: Sí. Oye, tengo más.
3: A ver.
7: Gonzalo dice, Marco, un dato de Queen para los chicos del Segrea. Escuchando a los chicos de acá, saludos para ellos. ¿Qué nos dice?
9: Hola, amigos de La Juguera, muy buenas tardes. Les habla Gonzalo Chacana, integrante de la comunidad Retro ATM de Radio Eclipse. Por las mañanas ahí acompañando al gran Marco Zamora. Y veo que están hablando de Queen. Les tengo un datito extra freak de esta banda y del gran Brian May. ¿Sabían ustedes que Brian May construyó su propia guitarra, la Red Special, con su papá usando madera de una chimenea del siglo XVIII y botones de nácar? Y lo más particular de esto, que aún la usa en todos sus conciertos. Amigos de La Juguera, y les mando un dato. Saludos a todos, ahí en el estudio, a todos los profesores y a los integrantes de este gran proyecto del cielo.
3: Tremenda historia esa.
0: Que sabía y que también la toca con una moneda.
3: Con una moneda, o sea, el sonido de Brian May es inigualable, porque no lo ha pasado a ninguna industria.
0: Es único.
3: Único.
7: Oye, el último mensaje, la Marjorie dice, saludo a La Juguera, un abrazo para todos y un besote para mi Mateo Hurtado. Saludos para él.
4: Tantos saluditos. Pregunta, ¿para dónde están transmitiendo?
1: Por la 103.
7: Y la web también.
1: Y en la web.
7: EclipseFM.cl. Y dice acá, Nilsa dice el último mensaje. Hola, buenas tardes. Saludos a la emisora. Un gusto para mí. A través de ustedes, saludos a mi nieto Rocío Montserrat Saavedra.
3: ¡Eso!
7: Saludos a mi nieta hermosa y a la vez saludar al grupo Segrea.
3: ¡Eso!
7: Atentamente, Nilsa Ledesma Parra, desde Talcahuano, nos fuimos al sur. Ahí.
3: Oye, excelente. Rocío, la más popular de Chile, ¿eh?
6: Tengo una pregunta. ¿Por qué toda la familia de la Rocío está distribuida por todo el mundo?
1: Podemos ir de vacaciones a donde toda la familia de la Rocío.
3: Todo a Talcahuano, la casa de los parientes de la Rocío.
4: ¡Rocío!
1: Oye, chiquillos, muy bien. Oye, Joaquito se preguntaba, ¿y por qué? Porque usted viene por primera vez al programa, ahora usted tiene que decirle a todos sus parientes de Yayay, de aquí de La Ligua, de Quínquimo, que lo sintonicen para que después le manden saludos por amigo Joaco, ¿o no?
4: Sí.
7: Oye, a Darío Media también le llegó saludos. Acá llegan los mensajes. Saludos al doctor del programa. Sí, lo saludan a él.
4: Preguntita, pregunta. ¿Hay baño acá?
7: 500.
0: Sí. Yeah. Ricardo.
7: Ahí estamos con los saludos, chiquillos.
4: Ricardo, amigo.
3: Oye, acá me llegó un mensaje por interno. Monse dice... Terry, por favor, mándale saludos a la Mati. Y a todos los niños de La Juguera Radio Kit. Son los mejores.
0: Joaquín, hagáis ese sonido que después molesta los oídos.
3: Oye, sigamos entonces. Gracias a toda la gente que nos sintoniza, chiquillos. Mati, póngale.
6: Yo solo le quiero decir muchos saludos, pero por ahora voy a decir poquito. Porque
3: eso.
6: Vamos a saludar ahora, ¿no?
3: Al final saludamos.
1: Pero no sé si ahí sí vamos a alcanzar a hacer la última sección o la dejamos para la próxima semana.
3: Sí, ¿alcanzamos a hacer una última sección, Marco? Sí, ya, vamos.
1: ¿Vamos con la última sección, Dieguito?
4: Ya, vamos. Pregunta con la sección
1: de...
4: al baño.
1: Sí, el... Ya, ahí vamos a llevar a Joaquín al baño. Y entonces, Diego, la última sección, ¿cuál es? Diego, la última sección.
10: La última sección sería la de sobre reptilianos famosos de Mateo Hurtado.
1: ¡Wow! Tú. Y Dieguito va complementando también porque también es experto en,
10: pues
1: en
10: aquí,
1: reptilianos.
10: En las películas, pues hay hartos reptiles famosos, pues como en Jurassic Park, Godzilla, ¿eh? Barney el dinosaurio. Muchos.
1: En Jurassic Park supongo que te refieres a una lagartija que sale 3 segundos en pantalla porque aparecen pájaros.
6: Tipo Mateo.
10: Se podría calificar si tienen escamas. Y una curiosidad. En Jurassic Park, si no estoy mal, hay una teoría de que la isla Tacaño experimentaban con humanos.
1: Es un terror analógico, no una teoría.
10: Sí.
1: No. Oye, chiquillo, ¿y qué otro reptil famoso? Las tortugas ninjas también serían, sí, un reptil, ¿o no?
3: Sí, el lagarto Juancho.
1: Barney
11: el dinosaurio. ¿Barney el dinosaurio, dijiste?
10: Sí.
11: Teniendo dato curioso, en Isla Tacaño se aparece en contenido, sí, oficial.
10: Pero es como una isla para...
11: Jurassic World Evolution.
10: Sí. Pero es como más para parque, pero no está como definido. Yo pienso que en la saga es como más para Ingen, para experimentar.
6: ¿Como en la Isla Muerta?
10: Sí, Isla Muerta.
4: Listo, ya volví.
10: Igual ¿a tenemos a Godzilla?
3: Godzilla, por supuesto, vamos, y señor. ¡Reptar!
4: ¡Enderman!
3: ¡Reptar!
10: ¡Sí, Reptar!
3: ¿Conocen a Reptar?
1: De los Rugrats.
11: ¿Va a tener un
6: Slenderman?
11: ¿Algo que
6: sí? Sí, que se murió un actor que participó en una película de Jurassic Park.
3: Sí.
1: Sí, el programa pasado se lo dedicamos.
3: Sí, se lo dedicamos a él. Oye, Potoncillo, ¿quiere decir algo ahí,
4: Yo de esto yo no cacho, pero nada. Nunca me interesaba esto, pero igual es como increíble escuchar todo esto y me interesa bastante.
3: Eso, grande. ¿Y usted conoce algún reptil famoso? ¿Como las tortugas ninja?
4: Sí, las tortugas ninjas, Godzilla,
6: Barney
4: el dinosaurio.
1: ¿Cómo se llaman eso de la familia de dinosaurios, Terry, que son como de los 80?
3: Dinosaurios.
1: Sí. Dinosaurios, esos también son dinosaurio. Reptiles famosos.
3: Pero dijeron, el Dieguito nos explicó hace un tiempo que eran aves. ¿O no, Diego?
11: Son pájaros, son palomas, familiares de palomas.
4: ¿Qué?
10: Son.
11: Exacto, ahora tal vez que un dinosaurio esté encima de este tejado. De hecho, si le preguntas a Google si la expresión "me estoy comiendo un dinosaurio frito" refiriéndose a un pollo frito, está, es correcta. Si les...
10: ¡No!
1: Sí, porque hemos aprendido con las secciones de Dieguito.
11: Más bien las aves son dinosaurios.
1: Oye,
11: no los
1: hemos aprendido que de la sección de Dieguito, de que los dinosaurios son igual a las gallinas. ¿No?
3: Anaconda para los más viejos.
11: Más bien lo
3: Anaconda.
11: Le tengo un chiste.
3: Rocío.
10: Es que hay un reptil que de una película que se llama Leo. Algo así.
6: Leo,
10: una
6: iguana. Leo, iguana. Leo el
1: la iguana,
6: la iguana y el y lagarto. La tortuga.
10: Ah, no era lagarto.
11: Les tengo un chiste muy bueno.
10: ¿Y el sapo?
6: No, Mateo.
3: Johnny el lagarto. Johnny el lagarto.
1: Oye, Yoshi. Yoshi de Mario Bros.
11: ¿Sí? Los sapos. El sapo de Yoshi. La película, la
10: le tengo un chiste.
3: A ver.
10: Las gallinas son los parientes más cercanos a los dinosaurios. Por eso cuando le tiras una piedra piensa que es un asteroide.
11: Bueno, igualmente, más que los dinosaurios no son aves. Las aves son dinosaurios.
10: Exacto.
1: Las aves provienen de los dinosaurios.
10: Ahora quedé en duda.
3: Mati, por allá, Mati.
6: Que igual se dice que como que cuando los dinosaurios, como el tiranosaurio, que se dice que es pariente de las gallinas, cuando evolucionaron no fueron al tiro gallinas, fueron como distintas especies de gallinas y después fueron como por mutaciones como genéticas, pero como naturales, como errores, como las personas que nacen con, no sé, como
1: con el chancho.
6: Como, no sé, entonces como, sí, podría ser así, como fueron como mutaciones genéticas así por años, por décadas, y así se crearon las gallinas.
1: ¿Pero ahora cómo se achicaron tanto los dinosaurios ustedes?
11: Los dinosaurios, ¿cómo se llaman las aves modernas?
3: No sé, no lo sabemos.
11: Las aves modernas vienen de un grupo de dinosaurios pequeños llamado Maniraptora, del cuarto viene los dromeosáuridos como... Deinonychus, Velociraptor y dinosaurios de tamaños increíblemente pequeños.
1: Pero, por ejemplo, pie pequeño, ¿en qué evolucionó después? ¿En ninguno?
10: En la jirafa. ¿No?
3: ¿Conocen a pie pequeño?
10: Sí, muy buena, yo vi su película.
1: No, esto los dinosaurios que tienen el cuello largo, que eran como...
11: No, es que durante
1: eran vegetarianos, parece. Claro, ¿no?
11: Durante la extinción de los dinosaurios, solo sobrevivieron los dinosaurios más pequeños que no necesitaban tanto alimento, porque se cree que lo que pasó con el meteorito fue que destruyó los hábitats.
10: Sí, y como que
11: todos sobrevivieron los más pequeños.
1: Solamente los dinosaurios más pequeños sobrevivieron, por eso están los lagartos, ¿no?
11: Las aves, los pájaros, las palomas, las gallinas, todo eso.
3: Oye, qué buena película, pie pequeño, sería bueno tenerla en VHS.
10: Verdad. Ahora les tengo una duda. Si ustedes pudieran hacer un híbrido con hartos dinosaurios, ¿qué dinosaurios elegirían? A ver, Mati.
6: ¿Cómo se llamaba el dinosaurio blanco?
10: Indominus Rex.
6: Sí, el Indominus Rex.
11: Ya es una fusión.
6: Sí, sé. Por eso. Y con, yo diría mejor, con todos los dinosaurios del mundo, así creamos una nueva especie.
1: Un hiperdinosaurio.
6: ¿Yo?
10: Dale, Rocío.
4: ¿Cómo se dice? ¿Cómo se dice lo que hacen los dinosaurios?
0: el pero cómo se le llama, rugido.
1: Eso.
0: Yo rugiría con el dinosaurio de George.
11: Dinosaurio.
12: Oye, a ver, Matías, te lo cambiaba con un juguete eléctrico.
1: Oye, Dieguito, te cuento que estamos, después viene nuestro amigo Pachi Zamora, así que tenemos que ir. Lamentablemente estamos muy entretenidos, pero cerrando el programa, así que
3: tenemos
1: vámonos con los saludos.
3: Vamos con los saludos. Vamos, Dieguito.
12: Partimos con Matita.
6: Le mando saludo a toda mi familia. Le mando saludo a todo mi colegio. Le mando saludo a todo en el, a todo se crea. Y en especial a la Trini y a todos los profesores. Le mando saludos a los que nos están viendo. Y le mando saludos a Michael Jackson.
3: Eso.
1: ¿Are you walking?
12: Bueno, ya.
1: Diego, ¿con quién nos vamos ahora?
12: Seguimos con nuestro otro Mati.
3: Chico. Vamos, Mati.
6: Yo le quiero mandar saludos a Juanito, a César, a Frank, a Juan, a Pepe, a Pepito, a mi mamá, a mi papá, a mi abuelo, a mi tío, a mi otro tío, a mi tía, a mi tía, a mi otra tía, a mi bisabuelo. A Maradona.
12: A Messi.
1: ¿Maradona es tu tío?
6: Pelé, Messi, Cristiano Ronaldo, Neymar, la Niña Mal, Pedri, Rodri, Nico Williams, Palmer. Y eso.
3: Al Martillo Hernández.
1: Muy bien. Muy
4: ya,
1: bien.
4: Yo quiero.
6: Y el Dibu.
3: Espérate, que el Dieguito está distribuyendo los tiempos.
12: Vamos contigo.
4: Yo le mando saludos a mi mamá, a mi papá, a mi hermano, a mi hermana, a Messi, a Cristiano, al vagabundo, al
1: y a tu abuelita, Juan.
4: A Maradona, a mi abuela, a mi otra abuela, a la casa, al perro.
1: Y a tus primos de Yayay, ¿no?
4: A mi primo de Yayay,
3: a
4: mi tía Pauli, a mi tía. Igual mi la botillería acá al frente, a todo el mundo.
3: Excelente. Muy ¿quién va, Dieguito?
12: Bueno, ya que estábamos con los mates, vamos con el mate, que es el Mateo. Vamos.
3: Eso.
5: Le mando saludos a mi mami, a mi papá, a mi abuelita, a mi bisabuela que está en el cielo, a mi otra bisabuela que se murió cuando nací, a Sam Neo.
4: Y le quería mandar un saludo a Pepita Crack.
5: A Barney, al actor de Barney el dinosaurio. A los Teletubbies.
1: Muy bien, muy bien. ¿Con quién más seguimos?
12: Bueno, ya, vamos con.
5: Ay, a mis abuelitos y a mis tíos.
12: Ya, bueno, vamos con Doctor Fuego, a ver.
3: Vamos, Doctor Fuego.
2: Ya, manda un saludo a todo el Secrea y al colegio y a todo el mundo. Eso, chao, chao.
12: Entonces,
4: corto,
12: preciso,
4: vamos con el Doctor Fuego. Le mando 60 saludos a todos.
3: Vamos, Potoncillo.
13: A mí me gustaría mandar un saludo a mi mamá, a mi papá, a Wilson, a mi abuelita, bueno, a mi abuelita y a mis abuelitos. Y a mis dos tías, que una la operaron hace poquito y espero que esté bien. Y a la otra que acaba de tener un hijo. Así que un aplauso.
3: Bien.
1: Muy bien. Los salió. Es que... Nuevos integrantes para se crea.
3: Eso.
12: Sí, la verdad es que sí. Ya, bueno, me vamos sirve. Con Rocío.
3: Vamos, Rocío. Usted recibió más saludos que nadie. Quedó en calidad.
0: Le quiero enviar saludos a mi mamá, a mi papá, a mi tía, a mi otra tía, a mi madrina que está de cumpleaños, a la prima de mi mamá, a la Titi, a mi abuela Nilsa. A la tita Nilde, a mi colegio, a mi amigo que tengo en Luis Cruz Martínez, a el Eric porque me da flojera decir el colegio, al Secrea, a mi colegio, ya dije mi colegio.
12: Sí.
0: ¿No había dicho el colegio Luis Cruz Martínez?
4: No, señor.
0: Le envío saludos a mis perritas, a mi casa, a la Pepa, a la Pepa Pig, a la Masha y el Oso,
4: al Niano,
12: la venganza de Sixer,
0: a Brian May, a Roger Taylor, A John Deacon.
13: Salúdame a Wisi y al pasto de tu casa.
0: Y a... ¡Lo siento, Wilson!
13: Oh. Wilson, la rata de campo.
1: Mati, te quedó un saludo en el tintero.
13: Y mándame uno a Wisi.
14: Saludo al que creó el nuggets con jamón y al que creó el 6-7, es decir, Michael Jackson, porque Michael Jackson creó el 6-7, por si acaso.
0: Sí, es verdad, porque estaba multiplicando, creo, y dijo 6-7.
1: Le faltó uno al Mati.
14: Saludos a mi primer sillón, ganador de 1000 batallas, a la tele y a la junta de batería. ¡Viva mi sangre!
1: Ya. Muy bien, Terry, vamos con tus saludos.
3: Mis saludos. Yo le mando saludos muy especiales a toda la gente que nos escucha semana a semana, a toda la audiencia que hoy día participó, estuvo muy activa, así que gracias para todos y todas. Es muy importante para nosotros y para los niños. Y por supuesto a mi querida Ambarita y Berito, que me están escuchando. Así que, Ambarita, aquí está el papá.
1: Oye, yo le mando un saludo a mi Trini, a mi mamá, a toda mi familia, si es que me están escuchando. A mi amorcito que está en Quilpue, al Antito también.
13: Amorcito.
1: Y a todos nuestros auditores. Y también le quiero mandar a Filito, porque decimos...
3: Filito, asadito. Vamos, Filito, el Marco está complicado.
1: Yo, lo siento.
0: Viene después de los saludos del Marco.
1: Oye, chiquillo.
0: Marco.
1: Nos vamos. Entonces, así terminamos este programa que se llama
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3: Chao, pescado. Saludos a mi mamá, saludos a mi papito también. Chao, pescado.

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1: Son las 6 de la tarde. 32 minutos.
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10: Oye, la máquina del tiempo. ¿Qué ha pasado rápidamente? Porque los chiquillos ahí de la juguera Radio Kids obviamente se entusiasman con la haciendo radio, se entusiasman, lo pasan bien, lo disfrutan. Aparte que escucha harta gente. O sea, la familia también que está ahí conectada, que le envía saludos. Así que bueno, por eso que es un poquito tarde, o pocos minutos vamos a tener hoy día con la máquina del tiempo. Así que queremos escuchar buena música, queremos escuchar clásicos para esta tarde. Oye, vuelve la salsa de las bencinas. Atentos, vuelve la salsa de las bencinas. Esta información te la voy a dar luego de escuchar a Duran Duran acá en la FM de los éxitos. Se viene la información luego de Duran Duran. ¿Qué pasa con las bencinas? 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
1: Sintonizas la FM de los éxitos, la radio Eclipse, con todos estos clásicos que tanto te gustan. Los 80s, los 90s, aquí están presentes. 6 de la tarde con 43 minutos. 6 con 43. 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Oye, a propósito de eventos y shows varios, mis amigos de La Natural Cumbia de Papudo, grandes amigos que tenemos por esos lados, el Beto y toda la banda, bueno, estos chiquillos están preparando el Natural Cumbia Fest, el Natural Fest. Esto es en Zapallar, el fin de semana, el día sábado. Se viene un disco tremendo, están trabajando en eso y obviamente necesitan las luquitas. Así que el mismo Beto va a hacer la invitación para que vayan, para que se sumen a este carrete. Paguen su entradita y con eso los chiquillos van a armar todo para poder grabar su música y su disco. Es una tremenda banda, ¿eh? La Natural Cumbia, tremenda. Sigue el Beto. Vamos a escuchar este saludo que nos dejó esta invitación. A ver, Beto. Vamos.
2: Hola, hola a toda la gente. Soy Beto, vocalista de Natural Cumbia.
1: Buena, buena, Beto.
2: Quisiera dejar a todos invitados para este sábado, 1 de agosto, a la primera Natural Fest. La haremos en Club Parroquial de Zapallar. 4 DJs y 2 bandas en vivo. 5 luquitas nomás la entrada. Así que lo esperamos a todos. Llueva, truene, como sea.
1: Déjale.
2: El mambo va. Así que lo esperamos. Natural Cumbia. Uy, uy.
1: ¡Éjale! ¡Uy, uy! Se viene entonces. Saludos para la banda, saludos para Papu, saludos para la Natural Cumbia. Para Beto, gran amigo. Que vaya mucha gente entonces el día sábado. Que se ponga con su entradita adentro para que consuman también. Y podamos hacer la platita para grabar este ansiado disco de la Natural Cumbia. Oye, las bencinas, yo les dije que le iba a pasar el dato, ¿ah? Bueno, según el reporte de la ENAP, publicada este miércoles, tenemos ya el informe de precios estimados para los combustibles, confirmando un aumento en los valores de las bencinas y el diésel a contar de mañana jueves. Según el reporte de la estatal, tanto la gasolina de 93 y 97 octanos subirán 32,9 pesos por litro. En el caso del diésel, el alza será de 28,5 pesos por litro. El querosén y el GLP de uso vehicular, en tanto, no presentarán variaciones durante la semana. Las cifras se ubicaron en línea con lo anticipado por los expertos, quienes estimaban que el incremento de los combustibles rondaría los 30 pesos por litro. tras el ajuste aplicado por el Ministerio de Hacienda para amortiguar el impacto en los precios. La cartera publicó este miércoles un decreto que modificó el componente variable utilizado para calcular el impuesto específico a los combustibles, permitiendo contener parte del aumento que de otra forma habría sido mayor. Si no se aplica este componente, la bencina subiría mañana arriba de los 100 pesos por litro. Así que con este nuevo incremento, se produce luego de la fuerte caída registrada el pasado 9 de julio, cuando la gasolina de 93 octanos bajó 100 pesos, ¿se acuerdan? Bueno, ahora sube 30 pesos. Así que aproveche. Vaya ahora a su bencinera favorita y eche bencina, porque de mañana suben los precios, querida comunidad retro.

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1: Y adiós al Movistar Arena. Ya no se llamará más Movistar Arena. Claro, porque terminó ya la concesión. Finalizó este acuerdo que tenían de muchos años con este espacio que está ubicado ahí en el Parque O'Higgins. Y hay humo blanco, acaba de salir la información. Banco Santander y Arena Santiago alcanzan un acuerdo que permitirá al grupo financiero adquirir los derechos de denominación comercial del emblemático recinto de espectáculos de la capital, que actualmente conocemos ya hace mucho tiempo como Movistar Arena. A partir de septiembre pasará entonces a llamarse Santander Arena, iniciando una nueva etapa luego de casi dos décadas operando bajo la marca de la compañía de telecomunicaciones, recientemente adquirida por Millicom, una empresa que opera la marca Tigo a nivel internacional. El acuerdo contempla que Santander se convierta en el sponsor principal del recinto y así entonces tiene nuevo nombre, rebautizado. Adiós, Movistar Arena, donde muchos seguramente han estado, han viajado, han estado viendo a su artista favorito a un evento. Adiós, Movistar Arena. Seguramente van a cambiar los colores también, porque obviamente que tenía los colores ahí de Movistar. Seguramente va a tener algún rojito por ahí. Y se pasa a llamar desde septiembre entonces Santander Arena. Hoy tengo informaciones también que tienen que ver, la última información ya, que tiene que ver con el clima. Bueno, la región de Valparaíso enfrentará un nuevo episodio de inestabilidad con dos sistemas frontales que dejarán precipitaciones, intensas rachas de viento y un mayor riesgo de emergencias debido a la saturación que mantienen los suelos. El primer sistema llegará este fin de semana, el viernes 31 de julio, con lluvias en toda la región, además de la zona central y el norte chico. Se estiman acumulados entre 15 a 30 milímetros, mientras que el viento será el fenómeno más intenso. Vuelven los vientos con rachas de hasta 80 kilómetros por hora en sectores costeros y zonas abiertas de los valles costeros. Pasamos al sábado 1 de agosto, habrá una pausa en las precipitaciones, con cielos parciales y menor intensidad del viento. Sin embargo, durante la noche aumentará nuevamente la nubosidad por la llegada de un segundo frente. Ese nuevo sistema ingresará el domingo 2 de agosto, dejando otros 15 a 30 milímetros de lluvia en la región de Valparaíso, además de la región de O'Higgins. En total, durante el fin de semana podrían acumularse entre 30 y 50 milímetros de lluvia en la región. Debido a la humedad que mantienen los suelos, persiste el riesgo de activación de quebradas y remociones en masa, por lo que se recomienda adoptar las medidas preventivas correspondientes. Así que amigos, querida comunidad retro, a prepararse entonces, porque según este informe, tendríamos dos sistemas frontales que dejarán lluvias y fuertes vientos este fin de semana en la región de Valparaíso. Y con viento, eso es lo peor, ¿eh? No, como que no nos gusta mucho el viento ahí. Pero así va a ser, ¿eh? Según el informe que nos acaba de llegar de parte de Meteorología. Vamos a ver qué pasa. Ustedes saben que con esto y con el clima, sobre todo, nunca se sabe. Sobre todo cuando dicen que va a llover para acá, para la Ligua. Es como cuando dicen que llueve, no llueve. Cuando sí va a llover, no llueve. Es como... como rara, como Springfield. Bueno, vamos a cachar, ¿eh? Vamos a ver qué onda, qué sucede, qué pasa con el clima para este fin de semana. Pero ya están anunciadas lluvias para el fin de semana, sobre todo para el día viernes. y con viento. Comunidad, nos despedimos. Regresamos mañana jueves ya. Últimos días de julio. Oh, mañana es 30 ya, despidiendo prácticamente este séptimo mes del año. Agradecidos como siempre por la buena onda de ustedes, por la sintonía. A nuestros auspiciadores también, tremendos, gracias, totales. Restaurante Helados Liwen, Florería Rosario, La Terraza de JC y Supermercado Económico. 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Nos vamos con mucha paciencia con este lento de Guns N' Roses, que dice más o menos así. 1, 2, 3, 4.

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1: Son las 7 de la tarde, 6 minutos.
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0: Son las 7 de la tarde, 27 minutos.
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0: Son las 7 de la tarde, 59 minutos.
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